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2: ¿Sabías que si eres mujer y fumas 3 cigarrillos al día, en realidad tu cuerpo está recibiendo el daño de 6?
3: No es exageración, es ciencia.
2: El cigarro atrapa a hombres y mujeres por igual, pero los efectos en el cuerpo femenino son significativamente más agresivos.
3: Y las razones por las que una mujer empieza a fumar tampoco son las mismas que las de un hombre.
2: Hoy vamos a hablar del tabaquismo con enfoque de género. El humo del cigarro contiene unas 7000 sustancias químicas y su efecto es más agresivo en las mujeres. ¿Por qué? Porque el tórax femenino tiene menor superficie que el masculino. Eso hace que el riesgo de desarrollar enfisema, bronquitis crónica o cáncer pulmonar se duplique con cada cigarrillo. Pero no solo los pulmones están en riesgo. Algunos compuestos del tabaco son disruptores endocrinos. Alteran el equilibrio hormonal, en particular de los estrógenos, que son clave para el ciclo menstrual y la fisiología femenina.
3: Esa alteración aumenta el riesgo de cáncer de mama.
2: Por eso, si una mujer fuma y quiere usar anticonceptivos o terapia hormonal por menopausia, debe hacerlo bajo estricta vigilancia médica. Y las diferencias no son solo físicas. Se ha observado que las motivaciones para fumar también cambian según el género. En las mujeres, el motor principal es la sensación de empoderamiento.
3: El cigarro como símbolo de libertad o control.
2: En los hombres, en cambio, suele ser la curiosidad o el deseo de pertenecer a un grupo. Y cuando se trata de dependencia, ellas reportan con más frecuencia razones emocionales. Fuman porque están estresadas, tristes
3: o con problemas de pareja.
2: El cigarro se convierte en un refugio emocional. Los varones, por su parte, suelen fumar en contextos sociales, en reuniones con amigos, después del partido de fútbol, en la sobremesa. En México, alrededor de 15 millones de personas fuman. Según la Encuesta Nacional de Consumo de Drogas, Alcohol y Tabaco 2025, el 9% de las mujeres adultas consume tabaco. Y aunque hoy parezca un fenómeno moderno, los relatos del siglo XVI ya describían a mujeres fumando en las calles de lo que hoy es la Ciudad de México.
3: Algo que inquietaba a los migrantes europeos.
2: Con el tiempo, fumar fue mal visto en las mujeres y se consideró exclusivo de los hombres. Pero la industria tabacalera del siglo XX cambió eso. Y ahora su mercadotecnia ya no va dirigida a los adultos, sino a niños, niñas y adolescentes, porque son los que van a durar más tiempo fumando. La mejor decisión es no empezar. Y si ya fumas, recuerda que las etapas de la vida cambian. El embarazo,
3: la lactancia,
2: la menopausia son momentos en los que desintoxicar el cuerpo no es un capricho, sino una necesidad. Desenmascaremos el atractivo del cigarro, tanto en hombres como en mujeres. Veamos más allá del humo y la publicidad, porque el cigarro no distingue sueños, planes ni proyectos. Pero tú sí puedes distinguir entre lo que te atrapa y lo que te libera. Con información de la doctora Guadalupe Ponciano, de la Facultad de Medicina de la UNAM. Les saluda Mónica Genis.
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0: 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Aunque es un platillo típico de las fiestas patrias, nunca es mal tiempo para comerlo. Hoy en nuestro platillo sabio, nos acompaña la abue Angie para enaltecer nuestros sabores con un plato que nos aporta proteína, carbohidratos y toda la frescura de las verduras. Estamos hablando del pozole blanco con salsa de chile de árbol. ¡Tomen nota!
1: Nietecitas y nietecitos, bienvenidas y bienvenidos a Revista del Consumidor Radio. Soy su abue Angie y hoy en el Platillo Sabio los voy a consentir elaborando un platillo tradicional con ingredientes de temporada de nuestro campo mexicano. Un delicioso pozole blanco con su respectiva salsa. Los ingredientes que vamos a necesitar para el pozole son 1 kilogramo de maíz pozolero precocido, 2 cebollas blancas, 2 cabezas de ajo grandes, 1 kilo de carne de puerco en trozos, 1 kilo de retazo de pollo, 3 cubos de consomé de pollo, sal de grano y 9 hojas de laurel. Para la salsa, 6 chiles de árbol del que pica, 12 chiles de árbol del que no pica, 2 dientes de ajo, 2 jitomates, 3 cucharadas de vinagre de manzana, sal molida y orégano. Para acompañarlo, col, orégano, rábanos, limones y tostadas. Vamos al procedimiento. En 3 ollas grandes ponemos a hervir suficiente agua y agregamos a una de ellas el maíz pozolero. Para dar sabor, cocemos el maíz con hojas de laurel, 1 cubito de consomé de pollo y sal. Además, agregamos 5 dientes de ajo y una cebolla previamente licuados y dejamos cocinar hasta que el maíz reviente. Colocamos en una de las otras 2 ollas el pollo y en la otra la carne de cerdo. En cada una agregamos 3 ajos, media cebolla, 3 hojas de laurel y sal. Tapamos y dejamos que cueza aproximadamente durante una hora. Una vez que todo se haya cocido, vertemos el caldo de puerco, el caldo de pollo y la carne a la olla donde está el maíz. Por último, lo dejamos hervir 5 minutos para que se mezclen los sabores y listo. Para la salsa, licuamos los chiles, el jitomate, los dientes de ajo, el orégano, el vinagre de manzana y la sal. Debemos estar atentos para quitar la espuma que se pueda formar. Para su emplatado, servimos el pozole bien caliente y lo acompañamos con carne deshebrada, col, rábanos, cebolla, orégano, limón, la rica salsa de chile de árbol y tostadas. ¡Y listo! Así de fácil es preparar nuestro pozole, nietecitos. Recuerden que el platillo sabio Profeco, además de tener buen sabor, es muy fácil de preparar, aporta un balance nutricional y rinde para varias porciones. Anímense a prepararlo y cuéntenos en nuestras redes sociales cómo les fue, nietecitas y nietecitos. No olviden que también pueden ver esta receta en el canal de YouTube Profeco TV. Soy su abue Angie y me encantó compartir esta receta con ustedes en Revista del Consumidor Radio. ¡Hasta la próxima!
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1: ¿Qué tal? Muy buenos días. Es la mañana del martes 15 de septiembre de 2026. Los saludamos con mucho gusto. Iniciamos la emisión matutina de hoy de Expreso 24/7. Permítanos acompañarle. Le tendremos, como todos los días, de lunes a viernes, ya lo escuchará usted, un contenido muy completo, muy variado, muy interesante en materia informativa, de análisis y de opinión. A nombre de todo el equipo editorial, del equipo de producción, con Daniel Ríos al frente, el apoyo de Carlos Pacheco y Mauricio Galaviz, los saluda su servidor Marcelo Bailis. Aquí estaré con usted en estos siguientes 120 minutos, dos horas, le repetimos, con lo más importante, la información con la que usted tiene que comenzar su mañana, lo que tiene que enterarse a esta hora del día, lo que se vaya generando en estas próximas dos horas, la información que surge en estas dos horas, aquí la tendrá con toda oportunidad. Un avance, le doy un avance, por cierto, es momento de ofrecerle un avance de nuestro contenido informativo para esta mañana, de qué le vamos a estar hablando, de qué le vamos a informar, con quiénes vamos a obtener información a través de estas conversaciones, de estas entrevistas que hacemos a lo largo de estas dos horas. Mire, vamos a hablar, vamos a informarle sobre la persecución que hubo ayer en calles de Ciudad Obregón. La Fiscalía de Justicia del Estado informó por la tarde que producto de todo esto, una persecución, choque, detenciones, decomisos de armas de fuego, hubo precisamente dos personas detenidas. Dos personas quedaron detenidas tras estos hechos. Poco después del mediodía se registró todo esto en calles, repetimos, de Ciudad Obregón. Vamos a decirle qué dice la Fiscalía de Justicia al respecto. Las lluvias ayer, fueron torrenciales en algunas partes de Sonora, principalmente al nororiente o bueno, noreste de Hermosillo, al noreste de Hermosillo, en zonas o lugares no habitados, cayeron, o poco habitados, ¿verdad? Cayeron auténticos diluvios que si bien no tuvieron un impacto directo en alguna comunidad, sus corrientes luego se dejaron venir y sí provocaron pues algunos momentos de angustia, por ejemplo, que una familia, dos adultos y un menor, quedaran atrapados en un fraccionamiento campestre, en un residencial campestre a las orillas de Hermosillo. Ahí quedaron varados, atorados, no podían salir ya porque se quedaron en medio de dos arroyos que crecieron pues bastante. Hubo también tramos carreteros que quedaron cerrados a la circulación. Le vamos a decir un momento más qué tramos hasta anoche estaban cerrados a la circulación porque vados, porque arroyos crecieron y bastante e impedían el paso por estos lugares. Le vamos a decir qué caminos son los que están con problemas de circulación para que usted tome sus medidas preventivas. También esta mañana aquí en Expreso 24/7 vamos a hablar del dengue. Vamos a hablar del dengue, cómo va la lucha contra el dengue, cuántos casos se han registrado en las últimas semanas. ¿Se ha logrado contener o el aumento se mantiene en los mismos niveles? Hablaremos de esto con el director de Epidemiología de la Secretaría de Salud del Estado, el doctor Universo Ortiz Arballo. Hablaremos de más ampliamente de la Encuesta Nacional de Victimización y Percepción sobre la Seguridad Pública. ¿De qué se trata esta encuesta que hace el INEGI? Esta la hace cada año, la presenta, sus resultados la presenta cada año. Los más recientes resultados son del año pasado. ¿Por qué se tarda tanto en procesar? ¿Y qué arroja en particular esta encuesta? Hablaremos con la coordinadora de INEGI en Sonora, la maestra Miriam Guadalupe Villegas Vega. y mucho más esta mañana aquí en Expreso 24/7. Hoy es martes, la sección Recuerde de Consciente tu Mente con la coach de Impulso, Carla Zulema Ríos. Y repetimos, mucho más información. Estamos en la previa del grito, ¿verdad? Hoy, noche del grito, mañana el desfile, el tradicional desfile, para que usted también lo vaya tomando en cuenta. Y así iniciamos Expreso 24/7. Que transmitimos a través de las plataformas digitales de eMedia. Estamos en YouTube, transmitiendo por YouTube, nos encuentra como Expreso Web. Estamos transmitiendo por las redes sociales de eMedia, nos encuentra como Expreso Web en Facebook y en X. También en nuestro sitio en internet www.expreso.com.mx. Y por supuesto a través de 5 emisoras de radio que nos permiten cubrir todo el sur de Sonora. Estamos transmitiendo por la cadena Sonora Grupera para Guaymas y toda la región Guaymas, Empalme, Los Valles, San Carlos 100.5. También Sonora Grupera Ciudad Obregón y todo el Valle del Yaqui 91.7. Sonora Grupera Navojoa, también toda la vasta región del Mayo a través del 89.7. Y por Pop Extremo Navojoa 98.1. Y Pop Extremo Guaymas 90.9. Las vías de comunicación, todas nuestras redes sociales, escríbanos en nuestra transmisión por YouTube. En Facebook, déjenos su comentario. También puede escribirnos al siguiente número telefónico. Tenemos un teléfono en cabina para recibir sus mensajes vía texto. Puede ser vía WhatsApp. 6624-760445. Repetimos. 6624-760445. A través de mis redes sociales también podemos estar en contacto, las de su servidor Marcelo Bailis. Síganos ahí en Instagram, en Facebook, en X, en TikTok. Le estamos compartiendo constantemente contenido informativo, también de opinión, ¿verdad? También de análisis y de opinión. Marcelo Bailis, le repetimos, o Bailis Marcelo, ¿verdad? En algunas Marcelo Bailis, Bailis Marcelo Bailis, y ahí el buscador lo va a llevar a nosotros, ¿verdad? Claramente, en todas las redes sociales. Son las 7:08. Vamos con la información. Vamos con la información y para comenzar le ofrecemos parte de lo que publica el periódico Expreso esta mañana. En las páginas de Expreso esta mañana, es el impreso de esta casa editorial de eMedia, ya casi 21 años de informar diariamente de nuestro acontecer, de lo que acontece día a día en Sonora. Bueno, para empezar, le describo rápidamente, aunque ahí la tenemos en nuestra transmisión por plataformas digitales, la fotopostal de este día a cargo de nuestro compañero Jesús Ballesteros, captada a través del dron, de un dron. ¿Cómo dejó esta lluvia, este torrencial aguacero que, repetimos, se registró hacia el noreste de Hermosillo, que provocó unas muy fuertes avenidas, unas que corrieran algunos arroyos, que, repetimos, dejaran por algún momento incomunicada a algunas personas? Y se muestra, pues, anegada por las lluvias esta zona campestre de esta parte de Hermosillo, cubierta por el agua luego de las intensas precipitaciones que se registraron el lunes en la capital sonorense. Mire, hasta el momento no hay reportes de mayores daños, ¿no? Estas tres personas que en algún momento se quedaron varadas, repetimos, pero que fueron rescatadas, ¿no? Afortunadamente fueron rescatadas. Ahí sí es muy importante que llueva, ¿verdad? En los alrededores de Hermosillo, a final de cuentas, viene la filtración, vienen los escurrimientos hacia el acuífero, hacia los lugares donde están las baterías de pozos. Y pues esto es bueno, ¿no? ¿Y a qué me refiero? A que en la ciudad, pues no, no, no

con las últimas lluvias. Donde llovió ayer es muy importante. Yo creo que, no le he preguntado a los especialistas, pero el sentido común, la lógica nos hace suponer que fue muy, muy importante esa lluvia. Y no había llovido lo suficiente. Esperemos que con estas lluvias y los mantos freáticos, donde están los pozos que abastecen la ciudad, estén teniendo una importante recarga. Mire, le voy a contar esta historia. Lo que ocurrió con estas tres personas, dos adultos y un menor, fueron rescatados por elementos de bomberos de Hermosillo. A estas personas que quedaron atrapadas en un campestre, es un fraccionamiento, un lugar habitacional en el monte, en una zona de descanso, ¿no? Andaban pasando la tarde ayer, nubladito, vamos a pasear, vamos a disfrutar. No contaban que los arroyos que pasan en por este fraccionamiento, por este residencial campestre, iban a crecer y crecieron y ya no pudieron salir. Tuvo que venir al rescate, repetimos, el departamento de bomberos. Está este residencial en el kilómetro 15.5 de la carretera Hermosillo-Ures. Se mete uno a San Pedro el Saucito y luego le sigue, ¿no? Le sigue por varios kilómetros. El oficial en turno, Omar Martínez, informó que la familia fue localizada mediante un dron en una zona de riesgo, por lo que personal del grupo de rescate acuático implementó un operativo para movilizarla de manera segura ante la crecida del cauce. Explicó que los afectados ingresaron al lugar en un vehículo. Fíjese, ingresaron al lugar en un carro 4x4, pero tuvieron dificultades para salir debido a la corriente de agua. Ante el temor de que el nivel continuara aumentando, se trasladaron a una zona que consideraron más segura y ahí fue donde solicitaron la ayuda al número de emergencia 911. El subdirector del Departamento de Bomberos, Francisco Javier Ramírez Ibarra, confirmó que posteriormente la extracción de las tres personas se llevó a cabo. Se encontraban en buena condición de salud, aunque presentaron crisis nerviosa por la situación. El rescate se realizó a través de un campestre aledaño debido a que el acceso al sitio donde se encontraban los afectados era demasiado angosto para realizar las maniobras de manera adecuada. Al final, repetimos, las cosas salieron bien, no hubo afectados, no hubo lesionados, al menos en este hecho, en este hecho del que le estamos platicando. También la portada de hoy de Expreso duplica Durazo flota de transporte público. El gobernador duplicó la flota de transporte público en Sonora respecto al sexenio anterior al alcanzar 768 unidades en operación como parte de una estrategia para modernizar la movilidad, ampliar la cobertura y mejorar las condiciones de traslado de miles de estudiantes, trabajadores y familias. Impulsa alcalde construcción de 109 viviendas con sello H. Una nueva etapa de vivienda social, económica y sustentable inició al sur de Hermosillo con la construcción de la novena etapa del desarrollo Quinta Esmeralda, sección Diamante, encabezada por el presidente municipal Antonio Cesarán, donde se edificarán 109 hogares incorporados al programa H2. A ver, el programa Sello H surgió para impulsar viviendas que respondan a las necesidades de las familias hermosillenses y a las condiciones climáticas. Para formar parte del programa, las viviendas deben tener un valor que no rebase el 1.3 millones de pesos e incorporar equipamiento que contribuya al ahorro de energía y al uso eficiente del agua, como paneles solares y medidores ultrasónicos. También en Expreso esta mañana, atención, escuche, la Fiscalía General de la República emite orden de captura contra Amílcar Olán. La Fiscalía General de la República obtuvo la primera orden de aprehensión por el delito de delincuencia organizada en contra de Jorge Amílcar Olán Aparicio. El mandamiento judicial deriva de una denuncia del Servicio de Administración Tributaria por presunto contrabando de defraudación fiscal por 834 millones de pesos. ¡Tómala! Han documentado los medios de comunicación que, pues,

0: algunos medios en investigaciones muy serias y muy sustentadas, que es el socio de Andy López Beltrán, que este Amílcar Olán hizo todos esos negocios, todos esos contratos que le dejaron cientos de millones de pesos, gracias al amiguismo, gracias al padrinazgo o a la influencia que tiene con su amigo Andrés Manuel López Beltrán. Y este Amílcar ya van por él. Ya van por él por defraudación. ¿Y su socio, verdad? ¿Va a salir exonerado? Qué difícil pregunta le estoy haciendo, ¿verdad? Qué difícil pregunta. Si va a salir exonerado Andy López. Mire, ahí está. Ya la FGR emitió, ya obtuvo la orden de aprehensión, ya se la aprobaron oficialmente. Ya se sabe que la FGR va por Amílcar Olán, un hombre que aparece en varias investigaciones serias periodísticas muy relacionado con Andrés Manuel López Beltrán. No son inventos, no son inventos. Está muy fuerte ese nexo, esa liga. Y por eso la pregunta, ¿verdad? ¿Qué va a pasar con Andrés Manuel López Beltrán? Y yo le pregunto, ¿va a quedar exento de todo esto? Y por eso le digo, qué difícil pregunta, ¿verdad? Pues claro que va a quedar exento de todo esto. Aumentan muertos por... Ahí está, Amílcar Olán, ahí está, y tan se acabó, ¿verdad? Bueno, también en las de último momento, en las de Alcierra de Expreso, aumentan muertos por deslizamientos en Nepal, sigue incrementando la lista de fallecidos por aquella catástrofe, la repentina y brutal crecida de los ríos, luego del desprendimiento de un glaciar allá en Nepal. La cifra de fallecidos por el devastador deslizamiento de tierra y avalancha ocurrido en el norte de Nepal aumentó a 1,396, mientras más de 5,100 personas continúan desaparecidas. Es inminente que siga creciendo esta lista. Ante la magnitud de la tragedia, el gobierno de China confirmó que mantendrá los esfuerzos de búsqueda y rescate en la zona fronteriza afectada. Explosión en planta de sal deja 3 víctimas mortales. Una fuerte explosión y posterior incendio en un pozo de salmuera de la minera PMB ubicada en el municipio de Jaltipan, Veracruz, dejó un saldo preliminar de 3 personas fallecidas y una lesionada. Es la información de último momento. Las de Alcierra de Expreso, también en nuestras secciones, le decíamos, continuarán lluvias en gran parte de Sonora. Hay algunos caminos cerrados, o hasta ayer por la tarde estaban cerrados producto de estas lluvias. Déjeme decirle qué trae la deportiva esta mañana, la sección acción, pues el triunfo de los Jefes de Kansas City, ¿no? Sobre los Broncos de Denver, contundente el 31-10, una gran actuación de Pat Mahomes, una buena atrapada de Travis Kelce, tenía porra ahí en las gradas, la Taylor Swift, acompañada de Tom Cruise, ¿qué más? Dodgers avanzan ya al playoff, Dodgers amarró su avance al playoff, está en el primer lugar, 9 juegos adelante de los Padres de San Diego, sería el título divisional, ya no me acuerdo qué número, seguido, lleva varios campeonatos seguidos de su división, el equipo de los Dodgers y clasificando a los playoffs, lleva como 15 años, ¿verdad?, seguidos. Pues sí, armando esos trabucos, gastando tanto dinero, pues cómo no, ¿verdad? ¿Quién más ya está amarrado a los playoffs? Milwaukee ya tiene un lugar seguro en los playoffs que ya están a la vuelta de la esquina en las grandes ligas, también Tampa Bay, los Yankees, al menos comodín, y hasta el momento. En la oeste de la Liga Americana, Houston, Texas, Seattle están disputándose palmo a palmo esta división. Ahí donde está Isaac Paredes, pues, con los Astros de Houston. Los Miami Marlins, donde está Jared Serna, ¿cómo van? Déjeme decirle. No, están muy atrás. 13 y medio juegos del primer lugar. Están fuera del área o de la zona, pues, de disputa de comodines. Bueno, y mucho más usted encuentra en Expreso, en el periódico Expreso y en nuestro sitio web expreso.com.mx. Son las 7:21. Vamos a una pausa, un corte muy breve. Regresamos.
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0: ya son las 7:25, 7:25, y mire, parte de lo que nos dejaron las lluvias que repetimos en Hermosillo, pues en la ciudad una que otra hubo, ¿verdad? Muy focalizadas, pero en sus alrededores, ya le decíamos, se presentaron unos auténticos torrenciales, ¿no? Unas auténticas lluvias torrenciales, 90 milímetros en Estación Zamora, una localidad ubicada a unos 30 kilómetros, más o menos 20, 30 kilómetros al norte de la ciudad. Ahí el pluviómetro registró 90, un mundo de agua, un mundo de agua. Fue una zona donde fueron muy, muy copiosas, muy intensas las lluvias. Y algo de lo que nos trae, eso sí, es una mañana espectacular. Una mañana muy fresca, yo creo que desde que será mayo, ¿verdad? Mediados de mayo, no habíamos tenido una mañana con temperaturas tan frescas, sin calor, ¿eh? Ahora sí que cero calor, ¿verdad? Nada de calor. Pero también esas lluvias, por ejemplo, le decíamos a usted, dejaron incomunicación, al menos hasta ayer, y de acuerdo con Protección Civil, por ejemplo, mire, estaba cerrado el tramo, el tramo Hermosillo-Ures, porque a la altura del kilómetro 10 crecieron los arroyos y el agua estaba pasando sobre la cinta asfáltica. Sin paso hacia Ures, elementos de seguridad mantenían vigilancia en el puente del río San Miguel para evitar accidentes. No se ha actualizado esta información. Quiere decir, o entendemos, que sigue la incomunicación rumbo a esa población. La vamos a actualizar en un momento más. Bueno, vamos a investigar a ver si sigue esta incomunicación. También, debido a la creciente de agua, estaba cerrado el paso del vado del municipio de Bacuache. También estaba cerrada este vado. Se recomienda precaución y atender las indicaciones de las autoridades. ¿Y qué más? Mire, también, debido a las precipitaciones pluviales, hasta ayer estaba cerrado el vado Ojito en el kilómetro 1 de la carretera Tepache-Zaguaripa. Estamos hablando de tres tramos carreteros que estuvieron cerrados. Y uno más. Las recientes lluvias, informó esto Protección Civil ayer por la tarde, obligaron a cerrar el vado en San Miguel, entre Fronteras y Esqueda. Al menos cuatro caminos o cuatro rúas tuvieron que cerrarse ayer por la crecida de arroyos, de vados, de ríos, y evitar riesgos a la comunidad. Son las 7 de la mañana con 28 minutos, y le decíamos lo que sucedió ayer en Ciudad Obregón. Persecución policiaca terminó con la detención de dos personas. Antes sí, en el centro, paratoso, ¿verdad? Caos y angustia, temor de transeúntes, de automovilistas. No pasó a mayores. Derivado de las labores de investigación por los delitos de alto impacto, elementos de la Agencia Ministerial de Investigación Criminal detuvieron en flagrancia a Felipe Alberto N., de 21 años, e Irán José, de 26. Portaban armamento de alto poder y narcóticos tras una persecución registrada ayer. Los hechos iniciaron alrededor de las 12:55 después del mediodía, cuando los agentes ministeriales, en el marco de las labores de análisis de videovigilancia, detectaron un vehículo BMW color gris que coincidía con las características de una unidad vinculada a hechos violentos. Al marcarle el alto, los tripulantes ignoraron la instrucción e iniciaron la huida por la calle Cananea con rumbo al poniente. Durante la persecución, el automóvil conducido por los sospechosos impactó primero un Nissan March y posteriormente un inmueble ubicado cerca del cruce con la calle Veracruz. Tras el choque, uno de los ocupantes fue asegurado de inmediato en el sitio, mientras que el segundo intentó escapar a pie, siendo capturado metros más adelante por los elementos operativos. En la inspección posterior, las autoridades aseguraron un arma corta calibre .40 y un arma larga calibre 7.62x39, son las AK-47, las llamadas cuerno de chivo, un cargador abastecido del mismo calibre, diversos cartuchos útiles, hierba verde con características de la marihuana, 8 envoltorios con sustancia granulada color blanco, 2 teléfonos celulares de alta gama y el carro BMW utilizado en la huida. Tras la activación del código rojo, al operativo se sumaron elementos de la Marina, de la Policía Estatal y de la Policía Municipal para asegurar el perímetro. El sitio quedó bajo resguardo para el procesamiento de los indicios por parte del personal pericial. Esto ocurrió ayer en calles de Ciudad Obregón. Esta persecución que terminó pues en pues en esto, ¿no? En la detención de dos personas. Versiones extraoficiales indican que otros dos escaparon. Son las 7:31. Vamos con más información. Son las Express de Expreso. Un ciudadano estadounidense identificado como Steve N., de alrededor de 45 años, murió a balazos la tarde del lunes 14 de septiembre en la colonia Francisco Villa, en Mazatlán, en un ataque que se registra como el cuarto homicidio del día en ese puerto sinaloense. De acuerdo con la información de medios locales, el hombre se encontraba fuera de un negocio de mariscos sobre la avenida Bicentenario, casi esquina con la calle Toma de Zacatecas, cuando sujetos armados lo interceptaron y le dispararon en varias ocasiones. Los agentes de investigación señalaron que el hombre tenía algún tiempo como vecino de la zona. Paramédicos de bomberos veteranos de Mazatlán confirmaron que la víctima ya no contaba con signos vitales al momento de su llegada. La Fiscalía General de la República obtuvo sentencias condenatorias de 41 años de cárcel en contra de Marco Antonio García Cimental o Mario Alberto Rivera López, alias El Cris, reconocido como el primer pozolero y miembro del cártel de los Arellano Félix. ¿Se acuerdan de estos? Los que deshacían cuerpos. Además, se condenó a 26 años de prisión a José Barraza Benítez, alias El Chepe. El Cris fue hallado responsable de los delitos de delincuencia organizada, operaciones con recursos de procedencia ilícita, portación de arma de fuego, posesión de cartuchos y homicidio simple en grado de tentativa. La fiscalía precisó que dentro de la causa penal esta misma persona ya había sido sentenciada en 2025. La exsecretaria de Salud de Tamaulipas, Gloria de Jesús Molina Gamboa, señaló al exgobernador Francisco Javier García Cabeza de Vaca como responsable de las instrucciones para adjudicar contratos de obra y servicios a empresas vinculadas con Sergio Carmona Angulo, conocido como el rey del huachicol. Morena propone otorgar hasta 3 días de permiso laboral con goce de sueldo a los trabajadores que enfrenten la muerte de una mascota, según una iniciativa presentada por la diputada federal Rosa Alejandra Rodríguez Díaz de León para reformar el artículo 132 de la Ley Federal del Trabajo. Rosa Alejandra Rodríguez Díaz de León hizo esta propuesta. 3 días de permiso laboral con goce de sueldo a los trabajadores que enfrenten la muerte de una mascota. Busca que el duelo por la pérdida de un animal de compañía no dependa de la voluntad del patrón. Y dijo, vivir el duelo de la muerte de un animal de compañía no debería depender únicamente de si tu jefe decide entenderlo o no, señaló la legisladora en un video difundido en redes sociales. ¿Usted cómo la ve? ¿Cómo la ve? ¿Amerita? ¿Debe ser? ¿Es prudente? ¿Es bueno vivir el duelo? Y para ello, bueno, vivir el duelo sí, ¿verdad? Está eso comprobadísimo, ¿verdad? Un apego a una mascota, viene un duelo, ¿no? Y hay que vivirlo. No hay que evadirlo ni evitarlo. Hay que vivir. Así lo va a encontrar usted en todas partes. Así se lo van a decir en todas partes. Y dice esta diputada, bueno, en ese momento tendrá derecho a 3 días de ausentarse de su trabajo con goce de sueldo. Sí o sí. No hay necesidad que se lo autorice el patrón, porque muchas veces el patrón, dice esta diputada, no lo entiende. Pues está bien el tema, ¿no? Seguramente muchos van a estar a favor de los que nos están oyendo esta mañana. A lo mejor otros que no lo entienden y están en contra. Como todo, ¿verdad? Como todo lo que tiene que ver en política a veces resulta polémico. Son las 7:35. Vamos a un corte, permítanos. Regresamos.
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3: Continuamos, ya son las 7:39 minutos, 7:39, 50 años ya del Cobach. Plantel 1, Ciudad Obregón, arrancó la conmemoración de 5 décadas formando jóvenes cajemenses que se han convertido en personas productivas de la comunidad e impactando positivamente esa región. Víctor Castelo López, director del plantel, narró que desde 13 de septiembre de 1976 se abrieron las puertas de la preparatoria que dejaría huella en Ciudad Obregón, convirtiéndose en una de las más emblemáticas de la localidad. Por ello, estos festejos representan una satisfacción, dijo, para todos quienes han pasado por su historia. 50 años, medio siglo ya. Muchas felicidades. Vamos a otros temas. Hablemos de salud. Vamos a darle seguimiento. No le hemos soltado el tema, ¿no? Y no hay que soltarlo, hay que darle seguimiento, sobre todo con ese enfoque de la información relacionada a la participación, a la prevención del dengue, que ha tenido un incremento y exponencial, sobre todo en comparación con el año pasado. Está con nosotros y le agradecemos mucho al director de Epidemiología de la Secretaría de Salud de Sonora, el doctor Universo Ortiz Arballo. Gracias, doctor, por estar con nosotros. Muy buenos días.
9: Muy buenos días, Marcelo. Agradecido yo por tener la oportunidad de dirigirme, sí, a ti, al público.
3: Aunque bueno, el cargo se llama de otra manera ahora, ¿no? ¿O sigue siendo así, director de epidemiología, doctor?
9: Bueno, ese era antes. Hubo una reestructuración pues en toda la secretaría y ahora es una dirección que se llama Inteligencia e Información en Salud.
3: Inteligencia e Información en Salud, sí, cómo no. Inteligencia e Información en Salud. Bueno, doctor Universo, ¿cómo ha estado los números en cuanto al dengue? ¿Cómo ha venido creciendo en las últimas semanas epidemiológicas? Y esta parte de defunciones que a ver si nos puede explicar que de una semana a la otra incrementó o aparecieron 5 en estos reportes.
9: Sí, Marcelo, mira, efectivamente este año pues tenemos una transmisión constante, ¿no? Durante todo el año, desde enero pues hasta la semana actual, que es la semana 36. Esta transmisión o estos casos constantes que hemos estado pues detectando en el estado de Sonora se deben pues a múltiples factores, ¿no? Venimos de un invierno pues que realmente no hizo frío, entonces eso como quiera que sea el cambio climático, las cuestiones ambientales afectan, ¿no? Para la transmisión de esta enfermedad que transmite necesariamente por la picadura de un mosquito que se reproduce en criaderos que están en nuestras casas, ¿no? Eso ya lo debemos de tener muy presente. Entonces, esto nos ha dado que este año, pues a la semana 35, que es la última que tenemos publicada, tenemos un acumulado de 1,195 casos. Esto pues es atípico completamente porque la temporada que va de enero a agosto de cada año es la temporada baja, donde históricamente todos los años que tenemos registro en Sonora, pues teníamos muy pocos casos, ¿no? Una fracción de estos casos, entonces...
3: Sí, efectivamente, 500 se llevaban el año pasado, ¿no?
9: Sí, de hecho, en el comparativo con el año pasado, 569, recordando también que el año pasado, al cierre, terminamos en un récord histórico de casos, también, de dengue en el año. Entonces, ahorita, pues sí, tenemos...
3: Sí, récord, ¿de cuánto fue, si nos recuerda, doctor Universo?
9: Como el cierre del año pasado, sí. Tuvimos alrededor de 4,600 casos confirmados. Sí. Esto es una situación importante que tuvimos el año pasado y pues que arrastramos para la primera mitad de este año, ¿no?
3: Sí, entonces nos debemos de preocupar porque viene lo más fuerte de la transmisión del dengue, doctor, en estos
9: de
3: últimos
9: hecho,
3: meses.
9: Sí, mira. Marcelo, de hecho, estamos entrando ya en lo que llamamos la temporada alta. O sea, a partir de septiembre de los años hasta diciembre es cuando se incrementa la transmisión de esta enfermedad. ¿Por qué? Porque posterior a las lluvias se forman criaderos mucho más frecuentemente en los patios de las casas. Entonces, este detalle, o sea, que pareciera mínimo, pues es el que explica ese incremento de los casos en la temporada alta. ¿Por qué? Porque en el primer semestre del año, pues donde no tenemos generalmente lluvias, los criaderos son otro tipo de contenedores que pues la gente utiliza para acumular agua y que no tapa o que se promueve ahí, ¿no? Criaderos, ¿no? Pero en el caso del segundo semestre del año, cualquier basura, lata, cubeta, llanta que tengamos en el patio, cuando llueve, recolecta agua, y esos criaderos son los que explican el incremento tan importante de casos de dengue en Sonora en el segundo semestre del año. Entonces, sí. Aquí el llamado, por eso es muy, muy importante que posterior a cada lluvia que tengamos, cada precipitación, hay que salir a nuestros patios, sí. Y ver y revisar qué pudo haber contenido agua, pues para...
3: Como es en este momento, pues, porque ha estado lloviendo, ayer llovió, antier llovió en Guaymas, en Ciudad Obregón, en Navojoa, en la zona rural de Hermosillo.
9: Así es, ¿verdad? Marcelo, entonces, eso, fíjate, y de hecho, este aumento de casos también viene con un aumento de las acciones de la Secretaría de Salud, de hecho... Históricamente nunca se habían fumigado tantas hectáreas como el año pasado, casi 200,000 hectáreas, cuando el promedio histórico era fumigar alrededor de 110, 120,000 hectáreas acumuladas, ¿no? Entonces, esto también ha hecho que este año, Marcelo, también llevemos un récord histórico de hectáreas fumigadas, 96,000 alrededor. casi llegándole ya al promedio anual completo, ¿no? De que registra históricamente Sonora. Entonces, este dato es importante porque, no sé, porque fíjate que a pesar de que la Secretaría ha trabajado tan intensamente en la fumigación, los casos ahí están. Entonces, eso explica también y demuestra que si bien la fumigación es una acción, pues sí, importante, que elimina el mosco adulto que está volando en ese momento en las barrios y en colonias, pues no elimina al que está por nacer en los criaderos. Entonces, estos se van reproduciendo pues al día siguiente de que pasa el carro fumigador, y pues eso pues perpetúa la transmisión, y es lo que está pasando. Sí.
3: Hermosillo, tenemos entendido que Hermosillo, Guaymas, Empalme, Ciudad Obregón son los que concentran el mayor número de casos de dengue. ¿Qué acciones son estas acciones, o hay algo en particular que se esté haciendo en estas localidades, doctor?
9: Sí, de hecho, estos son de los municipios prioritarios. Ahorita tenemos identificados pues estos más otros municipios prioritarios también por historia y por factores ahí poblacionales, que estamos dándole una atención, digamos, focalizada y especial. Secretaría de Salud, y ojo, en conjunto también con las autoridades municipales correspondientes, porque la autoridad municipal también tiene mucho que hacer y hacen mucho, obviamente, por ejemplo, en la cuestión de los descacharres, las limpiezas de espacios públicos bajo su responsabilidad, que sean libres de criaderos, y factores como comunicación social en su territorio. O sea, son muchas acciones que se hacen de la mano de los municipios, pero también ahí pues es importante Secretaría de Salud y municipio, pues es imposible que hagan todo en relación a los patios particulares, ¿no? De las personas. Entonces, ahí también es como aprovechamos, por ejemplo, estos medios, pues para pues hacer y reforzar los llamados a la población.
3: Bien, le preguntaba al inicio de nuestra conversación, doctor Universo Ortiz, el número de defunciones de una semana aumentó, o bueno, aparecieron de estar en cero, pues incrementó drásticamente, o apareció el número 5, trágica y lamentablemente, ¿verdad?
9: Sí, Marcelo, lamentablemente, pues sí, 5 defunciones confirmadas. Recordemos que el sistema de dengue es el único en el país que tiene esta característica, que las defunciones que ocurren tienen que pasar por un proceso de dictaminación federal. Se atrasa ahí, por lo tanto, su notificación formal, ¿no?
3: No es que hayan entonces ocurrido en la misma semana.
9: No, para nada. Estas 5 defunciones, comentarte, Marcelo y público, que corresponden a personas entre 22 y 58 años, de las cuales 3 residían en el municipio de Hermosillo, una en Guaymas y otra en Cajeme. Y de estas ocurrieron durante el mes de enero, ocurrieron 3, y 2 ocurrieron durante el mes de julio de este año.
3: Sí.
9: Es decir, pues 3 son ya, digámoslo,
3: de principios de año, ¿no? Y hasta ahora se corroboraron, se comprobaron.
9: Y hasta ahora, de hecho, no es de que se hayan confirmado, sino que pasan un proceso de dictaminación.
3: Ah, bien.
9: Se dictamina por un comité de expertos que se llama Comité Nacional de Vigilancia Epidemiológica.
3: Sí.
9: Entonces, este comité pues analiza todas las defunciones en el país, y pues tienen ciertos tiempos, y pues bueno, el Estado envía en su momento, en tiempo y forma, la información, pero pues ellos son los que dictaminan este tipo de situación, ¿no?
3: Bueno, ya nada más por último, doctor Universo Ortiz, director de estadística de la Secretaría de Salud, de Inteligencia y Estadística de la Secretaría de Salud. ¿Hay una característica especial en las víctimas fatales, víctimas mortales del dengue? ¿Alguna condición de salud que se les complicó pues su tratamiento, o qué pasaría?
9: Sí, mira, aquí, de hecho, un factor que es muy importante y que pues sí hay que estar muy conscientes, y fíjese, y está también relacionado por esta necesidad también que se tienen que dictaminar. El dengue es muy frecuente. Cuando tenemos brotes de dengue, pues muchas personas, amigos, parientes, vecinos, sabemos que caen enfermos, porque es una enfermedad potencialmente de mucha magnitud, o sea, que se transmite mucho. Y que afortunadamente, hay que decirlo, la gran inmensa mayoría de los casos son casos de dengue no grave. O sea, es la gran mayoría, que y es tan frecuente que sea no grave, pues que nos confiamos, Marcelo, nos confiamos. Sí. Decimos, bueno, pues es dengue, pues se me va a pasar a los ya que pase el sarpullido y la rasquera, después se compone la persona y no pasa nada. Bueno, entonces, este hecho de confiarse, Marcelo, es el que en algunos pocos, muy pocos casos que puede hacer dengue con signos de alarma o grave, pues nos hace automedicarnos y no acudir a valoración médica. Entonces, este es el factor sí. principal que puede determinar una lamentable defunción.
3: No
9: en
3: recibir
9: médico.
3: Atención médica oportuna.
9: Así es. Y pues nosotros, por lo tanto, también dentro sí. del marco de la rectoría de la Secretaría de Salud, pues estamos constantemente en capacitación, coordinación con las instituciones, tanto públicas como privadas, en cuanto a hospitales y a centros de salud, pues para también estar reforzando esta parte de la correcta atención de los pacientes, ¿no?, con dengue.
3: Bueno, le agradecemos mucho, doctor Universo Ortiz Arbayo, que nos haya permitido conocer un poco más sobre la situación actual del dengue, y si nos permite, pues le damos seguimiento, por favor.
9: Sí, claro, no, y es necesario, Marcelo, sí. estar lo frecuente que sea posible, estar repitiendo, porque sí. En temporada alta, cada que llueva, insisto, Marcelo, este es el mensaje principal de esta entrevista, yo creo, cada sí. que llueva tenemos que salir a nuestros patios, ver en el techo, ver qué pudo haber contenido agua, pues sí. para eliminarlo, para voltearlo. O sea, el simple hecho de voltear una cubeta después de que llovió, me controla un criadero. Y por último, Marcelo, cosas que ni nos imaginamos. Tenemos, por sí. ejemplo, un carrito de plástico, un juguete que no se usa ya por un niño en el patio. Llueve y ese es un criadero.
3: Sí. Fíjese, ahí va a acumular agua.
9: Así es.
3: Sí, claro. Es importante tener eso muy, muy en cuenta. Gracias, doctor Universo Ortiz Arbayo.
9: Gracias, Marcelo. Muy buenos días.
3: Buenos días, son las 7:53, nos dice año atípico, porque pues de enero a agosto, nos dice, es la temporada baja, pero resulta que en este año van 1,195 casos. No ha sido tan baja, ¿no? Y aquí el temor, no nos dice el doctor, ¿verdad? Pero asumimos que lo que se está previendo es, obviamente viene la temporada alta y pues se multipliquen, ¿no? Se multipliquen. Mire, si el año pasado a estas alturas iban 569 casos, terminamos el año con 4,000, es decir, en la temporada alta hubo 3,500 casos. Pues si por la víspera se saca el día, pues multiplíquele, ¿no? Haga las cuentas. 7,000, 8,000 casos. No, es, estábamos basándonos en estadísticas, no es catastrofismo ni nada, solamente números fríos y de acuerdo a los propios números de la Secretaría de Salud. Bueno, ¿y a dónde vamos? A las medidas, a la prevención, a la parte preventiva para pues no tener precisamente estos escenarios como posibles. Son las 7:54. Vamos a un breve corte, regresamos.
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15: Efectivamente, estamos de regreso en Expreso 24/7, ya son las 7 de la mañana con 58 minutos, 7 con 58. Vamos a hacer comunicación ahora con José Ángel Burruel, es el coordinador de Protección Civil Municipal en Guaymas. José Ángel, ¿cómo está? Muy buenos días.
16: Buen día, Marcelo, un gusto saludarlo a usted.
15: Gracias. Consultarle aquí brevemente dos temas. Primeramente, qué balances se tienen de por las últimas lluvias en el valle, en las comunidades del valle de Guaymas y también ahí en el casco urbano. ¿Cómo han pasado? ¿Qué balances se tienen, José Ángel?
16: Pues el día de ayer tuvimos una tormenta que inició allá por el entre Sinaloa y Sonora, lo cual llegó aquí en el área de los pueblos Yaquis y el área rural en el Valle de Guaymas. Casco urbano no tuvimos nada, estuvimos esperando la bendita lluvia, pero no nos llegó. Sí. A los alrededores sí, a 15 kilómetros de aquí, rumbo a Hermosillo, estuvo lloviendo bastante fuerte, una lluvia moderada. Lo que es en San Carlos del área donde está el Hotel Saguari, hasta San Carlos Plaza también tuvimos una lluvia moderada de unos 10 milímetros. Pero ya el resto del casco urbano sin novedad. El viento sí lo tuvimos arriba de los 20 kilómetros por hora, nos causó la caída de 3 árboles que ya fueron retirados del lugar. Hoy esperamos, ahorita se está formando una tormenta entre Sonora y Sinaloa, pero más metido un poco hacia el mar de Cortés. Esa tormenta está avanzando y esperamos en las próximas 2 horas nos esté llegando aquí entre una lluvia ligera a moderada.
15: Sí.
16: Esperemos que sea lo único que llegue para que ya por la tarde y noche tengamos todas las familias poder disfrutar del grito de independencia.
15: Bien, entonces no hubo mayor problema, mayor complicación, no hubo producto de estas lluvias algún incidente pues de las lluvias de ayer. A propósito del grito de independencia, de la ceremonia del grito de independencia, háblenos un poco del operativo para pues garantizar la tranquilidad y la seguridad a los visitantes.
16: Así es, hoy tendremos el grito de independencia, tenemos alrededor de 250 elementos entre personal de seguridad y personal de socorro, como lo es Cruz Roja, bomberos, protección civil. Estamos ya listos, ya con escenarios armados, con juegos mecánicos, con todo para que lo disfruten las familias guaymenses y todos los visitantes que tengamos hoy por la noche. Esperamos alrededor de 5,000 personas hoy en lo que es el centro, aquí la Plaza de los Presidentes, frente al Palacio Municipal. Como le comento, 250 sí. elementos estaremos aquí desplegados para poder dar apoyo a todas las personas que nos visiten.
15: Sí. ¿Se cerrarán vialidades, José Ángel?
16: Sí, a partir de la 1 de la tarde estará cerrado todo lo que es la Sedán, desde la 20 hasta la 24, y también el acceso por donde está el obelisco negro, lo que es el auditorio. Tendremos 3 accesos para el pase de las familias, que es precisamente el obelisco negro, otro por la 20 y Cerdán, y el otro por la 24. Tenemos desplegado ahí un dispositivo para estar revisando a las personas que ingresen, sobre todo con hieleras, que no ingresen con vidrio, ¿no?
15: Que no ingresen con envases de cristal. Muy bien.
16: Así es.
15: Todo se encuentra listo entonces para la ceremonia del grito de independencia, la tradicional ceremonia del grito de independencia esta noche en punto de las 10. ¿A qué hora se tiene programado el grito a cargo de la alcaldesa,
16: Carla? A las 10:45 inicia ya el protocolo, pero sí. Aquí lo que es la fiesta popular, desde las 5 de la tarde tendremos bailables, tendremos aquí grupos musicales a partir de las 8 de la noche y el grito de independencia a las 10:45 con todo el protocolo.
15: Muy bien. Te agradecemos mucho, José Ángel Burruel, director de Protección Civil en Guaymas. Muy amable.
16: Muchas gracias, Marcelo, como siempre, aquí con todo lo que acontece aquí en Guaymas, le agradecemos siempre estar presente con la voz y estar informando a todas las familias del estado.
15: Gracias, hasta luego.
16: Gracias, buen día.
15: Muy buenos días. 8:03, a propósito, un total de 16 nuevas unidades de vigilancia, patrullas, pues, fueron incorporadas durante el segundo año de gobierno al Parque Vehicular de Seguridad Pública Municipal de Guaymas como parte de la inversión destinada a fortalecer la vigilancia, mejorar la capacidad de respuesta y dignificar las condiciones de trabajo de los elementos de la Policía Preventiva y Tránsito Municipal. La presidenta municipal de Guaymas, Carla Córdoba, destacó que la seguridad constituye una de las áreas prioritarias de su administración, por lo que durante el último año se entregaron más de 10 vehículos destinados directamente a labores de patrullaje, además de equipo táctico para fortalecer el trabajo operativo de la corporación. Las 16 patrullas incorporadas durante el segundo año fueron distribuidas estratégicamente entre el Departamento de Policía y Tránsito Municipal con el objetivo de ampliar la cobertura territorial y contar con mayor presencia de agentes en colonias, comunidades y principales vialidades. 8:04, tenemos un mensaje de Litson. 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Trasciende los límites, estudia en el ITSO. 8:05, vamos a hacer una breve pausa. Regresamos a Expreso 24/7.
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1: Estamos de regreso en Expreso 24/7. Son las 8:10, 8 de la mañana, 10 minutos. Vamos a otros asuntos. Hablemos de la Encuesta Nacional de Victimización y Percepción sobre la Seguridad Pública. La semana pasada la presentó el INEGI, pero son resultados de levantamiento de 2025. ¿Qué tiene de especial esta encuesta, Victimización y Percepción sobre Seguridad Pública? ¿Qué nos arroja? ¿Qué hallazgos tiene? Vamos a hablar de este tema con la maestra Miriam Guadalupe Villegas Vega, es la coordinadora en Sonora del INEGI. Maestra, como siempre, muchas gracias por su atención, por estar con nosotros. Buenos días.
2: Buen día, al contrario, un gusto estar acompañándolos esta mañana y tener la oportunidad de saludar al auditorio. Muchas gracias.
1: Pónganos un poco en contexto, maestra, le propongo que nos explique qué es la ENVIPE, esta Encuesta Nacional de Victimización y Percepción sobre la Seguridad Pública. ¿Qué diferencias hay? Por ejemplo, hablamos cada 3 meses de la Encuesta Nacional de Seguridad Pública Urbana, la ENSU, donde viene la percepción de inseguridad o de seguridad, en el caso de Sonora, de Nogales, Hermosillo y Ciudad Obregón. Esta de victimización, ¿a qué se refiere y qué diferencias puede haber?
2: Bueno, la primera diferencia es la que ya señalabas, Marcelo, pues en primera instancia que la Encuesta Nacional de Seguridad Pública Urbana, la ENSU, la captamos cada 3 meses y lo

0: específicamente la percepción de la inseguridad. Para el ENVIPE, les preguntamos también acerca de los delitos de la victimización. Es decir, mientras una se enfoca a la percepción de la inseguridad, que es el caso de la ENSU, en el caso del ENVIPE va a medir también la prevalencia y la incidencia delictiva, además, obviamente, de la percepción de la seguridad, y va a dar resultados para el país y para el total de la entidad federativa de Sonora. No se va a centrar los datos en algunas localidades en particular.
1: Sí, por ejemplo, en el caso de Sonora, ¿cuántas? Bueno, primeramente, de tal manera que uno de los datos que arroja, por lo que revisamos, bueno, siempre la revisamos la ENVIPE, es la tasa de delitos, ¿verdad? Por cada 100.000 habitantes. Esta se obtiene mediante la encuesta o la revisión de datos de oficiales, maestra. Esa duda, primeramente.
0: Sí, esto se obtiene, los delitos se obtienen a través de la encuesta.
1: Sí.
0: Es decir, le preguntamos a la gente si fueron victimizadas durante 2025. Hay que recordar que esta encuesta la captamos a inicios del 2026 y le preguntamos acerca del año inmediato anterior.
1: Sí.
0: Y con esa información que captamos de la población, pues estimamos cerca de 657 mil delitos ocurridos en el estado. 657 mil. Esta es la cifra de delitos que estamos captando. Y con esto, pues con esta cifra de delitos, nos da una incidencia pues bastante importante para nuestro estado. Estamos hablando de una tasa de incidencia de 28.707 delitos por cada 100.000 habitantes. Con estos 657 mil delitos que les comentaba, Sonora se posiciona en el lugar número 18 del país con mayor incidencia delictiva, es decir, de delitos cometidos por cada 100.000 habitantes. En el primer lugar de incidencia delictiva en nuestro país se encuentra Ciudad de México con 68.154 delitos por cada 100.000 habitantes. Sigue Puebla y el Estado de México en segundo y en tercer lugar. Esto es lo que
1: Sí.
0: está arrojando la encuesta y obviamente no tiene. Es directamente lo que le preguntamos a los hogares de nuestra entidad federativa y a través de esas preguntas que captamos en la encuesta, pues hacemos la estimación de cuántos delitos fueron los ocurridos en nuestra
1: Sí.
0: entidad federativa.
1: En comparación con la anterior, esta tasa y este número de delitos muestra una reducción en esta ocasión en Sonora, maestra.
0: Sí, presenta una leve reducción. Ahorita les decía, la tasa de incidencia se coloca en 28.707 delitos por cada 100.000 habitantes. El año anterior, para 2024, la tasa era casi de 32.500 y en 2023 era de 37.600. Es decir, efectivamente, pues vemos una tendencia a la baja en la incidencia delictiva en nuestra entidad. Mientras que en el país, pues hay una tendencia, digamos, un poco a la alza desde ese mismo año. Si hacemos el corte en 2023, que se colocaba en el país en 33.267 delitos, ahora se encuentra en
1: Sí.
0: 34.442. Estoy hablando ya el total del país, pero en sí el dato a destacar pues es esta reducción, digamos, de la incidencia delictiva en nuestra entidad
1: Sí.
0: federativa que pasa de 37.600 en 2023 a 28.700 en 2025.
1: A 28.000. Bueno, no sé, me da la impresión de que es muy importante esa reducción, maestra.
0: Claro que sí, es una reducción importante ocurrida en estos años y esto es hablando de la incidencia delictiva, pero digamos que hay una reducción en el número de delitos, pero hay una disminución también en la denuncia de este delito.
1: A
0: Eso
1: ver,
0: es algo interesante que ha ocurrido.
1: platíquenos esa parte en la reducción de la denuncia.
0: Sí, algo importante que se capta.

0: pasa a través de esta encuesta? Bueno, al captar el número de delitos, les preguntamos a las personas si denunciaron estos delitos o no. De estos 657 mil delitos que ocurrieron en el estado, solamente se denunció 6.5% de ellos. Y los que llegaron de este total de 657 mil que llegaron a una carpeta de investigación fueron 5.4% en el estado. Es decir, solo 5.4% de estos delitos son investigados o llegó una carpeta de investigación. Esto nos da una cifra oculta, digamos, de 94.6% en el estado. En el año anterior, esta cifra oculta era de 91.8%, es decir, vemos un aumento en la cifra oculta, es decir, de aquellos delitos que no se están denunciando. Es por eso que este tipo de encuestas son importantes porque le preguntamos directamente a los hogares y no se trata de los registros que existan de las denuncias. ¿Por qué? Porque podríamos estar, digamos, minimizando la incidencia delictiva en nuestro país.
1: Sí, y las razones no preguntan, no podemos tener un
0: Sí.
1: panorama de por qué no se denuncia.
0: Sí, les preguntamos a la población de por qué no estaban denunciando. Y ahí el dato más destacable o la proporción más alta es por causas atribuibles a la autoridad. 54.8% así lo declaró, 54.8% de aquellos que no denunciaron lo hicieron por causas atribuibles a la autoridad. ¿Qué es esto? Bueno, por miedo a ser extorsionados, porque lo consideraron una pérdida de tiempo, consideran que los trámites son largos y difíciles y existe desconfianza en la autoridad, o porque percibieron una actitud hostil por parte de la autoridad. Esto fue declarado por 54.8% de las personas que no denunciaron y probablemente también tenga que ver con el tipo de delitos que son los más frecuentes en nuestra entidad. En el primer lugar de los delitos, pues se encuentra el fraude de esta tasa de incidencia delictiva que decíamos que eran de 28.700 delitos por cada 100.000 habitantes. El fraude se colocó en primer lugar en el estado con 8.900 personas que fueron delitos ocurridos por cada 100.000 personas, el fraude como el primer lugar, y pues son estos generalmente llamadas de engaño en
1: Sí.
0: la que cae la gente, y pues a veces no se cuenta con la evidencia también, ¿no? Para hacer este tipo de
1: Es el
0: denuncias.
1: delito de mayor prevalencia entonces, en Sonora.
0: El delito de mayor incidencia delictiva en el estado es el fraude,
1: Sí.
0: con estos 8.900 por cada 100.000 habitantes. Le sigue ahí la extorsión con 5.100 delitos por cada 100.000 habitantes. Estos son
1: Sí.
0: los dos primeros lugares en el estado.
1: Pero es un modo de operandi parecido, ¿no? La llamada de engaño vía telefónica, la llamada
0: Digamos que lo que
1: o
0: puede
1: correos.
0: diferenciar a este tipo de delitos en el fraude, pues se trata de un engaño en el que se cae, digamos, entrégame tu contraseña porque estoy llamando de algún banco, haz esta transferencia y se cae en el engaño. En cambio, en la extorsión, pues ya hay una amenaza, ya
1: Sí.
0: hay un miedo de por la propia persona, por algún familiar, por algún tipo de secuestro exprés, por ejemplo, de caer en ese engaño, pero donde ya existe una amenaza, ¿no? Y ya se trata de una extorsión.
1: Bien. Maestra, pues le agradecemos mucho, maestra Miriam Guadalupe Villegas Vega, coordinadora estatal de INEGI, nos haya ampliado un poco más para entender bien de qué se trata esta encuesta nacional de victimización y percepción de seguridad, que se aplica cada 2 años, maestra, esta.
0: La captamos anualmente.
1: Anualmente. Bueno, muy bien.
0: Anualmente estamos
1: Sí.
0: captando, así que de nueva cuenta en próximo febrero de 2027 estaremos tocando de nueva cuenta las puertas para captar esta información, pero recuerden que siempre tenemos operativos en
1: Sí.
0: campo con diferentes temáticas, ya sea de empleo, de inseguridad, de ingreso, gastos, etcétera. Siempre tenemos algún operativo, alguna encuesta que está tocando la puerta en sus hogares.
1: Sí. Y la próxima en Zoom está pues ya por salir, ¿no? ¿Ahora en septiembre o en octubre?
0: Acabamos de terminar la captación de ese levantamiento. Tenemos un par de días de haber concluido. Entonces, el próximo mes estaríamos dando a conocer los resultados de la ENSU del tercer trimestre de este año.
1: Esa la que nos habla de percepción, ¿verdad? De inseguridad.
0: Así es.
1: Muy bien. Muchas gracias. Gracias, maestra. Mire.
0: Al contrario, Marcelo, buen día.
1: Gracias. Hasta luego. 8 de la mañana, 22 minutos. Vamos a hacer un breve corte. Regresamos a Expreso 24/7.
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14: Sí, efectivamente, estamos de regreso en Expreso 24/7, ya son las 8 de la mañana con 26 minutos, 8 con 26. Vamos a otros temas. Vamos a retomar el tema de este mes, ¿verdad? Uno de los programas de este mes, ya muy tradicional, el de el mes del testamento. Septiembre, mes del testamento, los beneficios y los programas, las acciones de parte del sector gubernamental para acercar, facilitar, acompañar a los sonorenses que necesiten, quieran hacer este trámite, el del testamento. Desde el ICRESON, desde el Instituto Catastral y Registral del Estado de Sonora, ¿qué servicios ofrecen en este mes? Hablaremos de esto con el director general de Servicios Registrales, Jesús Francisco Rodríguez. ¿Qué tal, Jesús Francisco? Muy buenos días.
15: Muy buenos días, Marcelo. A tus órdenes.
14: Gracias por estar aquí con nosotros. Compártanos un poco sobre lo que lleva a cabo el ICRESON en este momento y a propósito del mes de septiembre, ¿no? Y del mes del testamento.
15: Fíjate que atinadamente mencionas en septiembre, se volvió ya una tradición, sí. El mes del testamento. En septiembre el gobierno del estado emite un acuerdo por el cual se condona totalmente el pago de los derechos registrales y notariales dentro del marco del programa estatal de apoyo a la campaña promocional septiembre, mes del testamento. En el caso del Icresón, se exentan de pago los servicios de información sobre disposición testamentaria, que viene siendo los oficios de aquellos que requieren información por testamentos en caso de unos juicios que se hagan, las sucesiones testamentarias que se hagan ante el juzgado o ante los notarios. Igualmente, es gratuito el registro de testamentos públicos. Todos los testamentos que vayan y se presenten ante el Icresón van a ser completamente gratis en el mes de septiembre. De igual manera, el depósito de testamento hológrafo. Este tiene una particularidad, es el testamento que se hace ante el propio Instituto Catastral y Registral. De igual manera, se van a condonar aquellos derechos notariales que se causen por inscripción de junta de herederos y escrituras públicas que contengan la adjudicación de bienes en procedimientos sucesorios llevados a cabo en sede notarial. ¿Qué significa esto? Que cuando no hay una controversia entre posibles sucesores y se ponen de acuerdo entre ellos, pueden acudir ante el notario en lugar de acudir al juzgado a reclamar o a denunciar el sucesorio, van ante un notario público y el notario público lleva el procedimiento de sucesión. Ese sucesorio, esta adjudicación de bienes que se haga ante el notario, es de forma gratuita la inscripción en el registro público. Por otra parte, en la Dirección General de Notarías, que también maneja los testamentos, es gratuita la información sobre disposición testamentaria y la inscripción de disposición testamentaria en el Registro Nacional de Testamentos. En el boletín oficial se incorpora a el mes del testamento y en este mes todos los edictos que se publiquen a través del boletín oficial para hacer una denuncia de una sucesión también son en forma gratuita. Fíjate que sí, hay una modalidad en la cual el Ejecutivo del Estado exente de pago a las corporaciones de seguridad pública en sus tres niveles de gobierno cuando emitan sus testamentos a todas las corporaciones de los tres niveles, se les van a condonar el pago ante los notarios públicos. Las Fuerzas Armadas y el personal de salud será gratuito tratando de solo un bien inmueble. Y el beneficio para el ciudadano en general es la reducción del 50% en el pago de los honorarios y la reducción en el costo del servicio. De esta manera, el gobierno del estado, a través de el gobernador Alfonso Durazo, emite el acuerdo y se vuelve un ahorro importante para las personas y los ciudadanos en general en caso del testamento o los procedimientos sucesorios. Te mencionaba hace ratito lo del depósito del testamento hológrafo. El testamento hológrafo es el que se hace ante el Instituto Catastral Registral en las 16 oficinas del Registro Público de la Propiedad en el Estado.
14: Es decir, este no precisamente vamos a ir ante un notario.
15: No necesariamente se encuentra un notario.
14: ¿Y qué diferencia puede haber? Explíquenos un poco eso, Jesús Francisco.
15: Mira, el notario hace la escritura pública. Sí. El notario cobra una parte, en este mes cobra una parte de sus honorarios y cobra una parte de lo que es la escritura pública en sí.
14: Sí.
15: Entonces, con nosotros acuden y hay la diferencia que más se nota en este caso es que el notario público redacta el testamento a petición del ciudadano o del usuario. Cuando acuden con nosotros, llenan un formato y al mismo tiempo de su puño y letra redactan el testamento a quién o a qué persona le van a dejar los bienes en el testamento. Sí. Ahí es recomendable que cuando acudan con nosotros lleven su credencial de elector como requisito, es la credencial de elector, y deben de ser acompañados por un par de testigos con credencial de elector, por supuesto, y lo redactan de su puño y letra. Nosotros, como le digo, recomendamos que lleven, por así decirlo, un acordeón, que antes de ir ante nosotros tomen una relación, que digan si son dos, tres bienes, que señalen en qué escritura está, el tipo de escritura, si es emitida por un notario o por el ayuntamiento, por una institución de gobierno, el dato de inscripción de la escritura para que tenga mayor dato, y a la persona que se va a ver beneficiada con esa sucesión, por así decirlo, con el testamento. Entonces, sí. Y lo hacen ante la presencia de un funcionario del registro público de la propiedad.
14: Bien, y luego, a ver, y cuando hay que recurrir a revisar ese testamento o oleógrafo, ¿cuál es el procedimiento? Bueno, disculpen la expresión, ¿verdad? Ya cuando muera esa persona que lo está registrando, no quiero herir susceptibilidad ni nada.
15: No,
14: pero luego, ¿cómo funciona? A ver.
15: Una vez que fallece la persona, los familiares van a acudir o ante el notario público o ante el juez en el juzgado, hacer la denuncia del juicio sucesorio.
14: Bien.
15: El juez o el notario público van a enviar un oficio al registro público de la propiedad, al ICRESON, solicitando información sobre si existe o no un testamento. Bien. En el caso de que lo haya elaborado, nosotros vamos a remitir ese testamento ante el juzgado que nos lo esté solicitando, y el juez, durante el procedimiento, va a abrir el testamento y va a definir quién es el sucesor.
14: Se lo va a remitir el
15: registro,
14: el
15: público.
14: Registro público. Muy bien.
15: Así es.
14: Bueno, y este entonces no tiene costo durante septiembre.
15: Durante septiembre no tiene ningún costo.
14: ¿Y normalmente qué costo tiene, Jesús Francisco?
15: Alrededor de 1,200 pesos.
14: Bueno, pues ahí está, de lo que incluye esta... pues todas estas actividades y promociones de septiembre, mes del testamento. Le agradecemos mucho, Jesús Francisco Rodríguez, director de servicios registrales de ICRESON, que nos haya permitido conocer un poco más de estas actividades.
15: Agradezco a ti, Marcelo, y a ustedes, a la radio, para que podamos nosotros estar al alcance de la ciudadano y puedan conocer las bondades del mes del testamento.
14: Muy bien, claro que sí. Gracias, hasta luego.
15: A tus órdenes.
14: 8:35. Vamos a un breve corte. Regresamos a Expreso 24/7.
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11: Estamos de regreso, son las 8:39, ya 8:39. Vamos a otros temas del estado del tiempo, a ver la información más actualizada y lo que se espera para las próximas horas con el ingeniero Carlos Arias, especialista en meteorología. Como siempre, muchas gracias, ingeniero Arias, por estar con nosotros. Buenos días.
12: Marcelo, muy buenos días a ti, el auditorio, con mucho gusto, a la orden.
11: Hemos estado hablando de las lluvias muy intensas acá en la zona rural de Hermosillo, Zamora y pues todo este amplio sector, ¿no, ingeniero? No sé si haya reportes por ahí, pero se habla de, pues mire las avenidas que ahí provocaron, ¿no? En algunos arroyos, en algunos ríos.
12: Sí, los datos que tenemos ahí de las estaciones ubicadas es que hubo lluvias incluso ya alrededor de San Pedro de 30, 60, 70 milímetros. Sí. Y luego por el lado de Zamora, Pesqueira, hasta de 90 milímetros. O sí. Sea, un mundo de agua, y luego rumbo a Carbó de 30 a 50 milímetros. Así es que, pues eso es lo que generó los problemas por ahí en algunos... Sí. Lugares en esas regiones, pues, por esa gran cantidad de lluvia, ¿no?
11: ¿Y qué lo provocó en general? ¿El monzón, las tormentas, la entrada de humedad típica de esta temporada?
12: Sí, así es. Fue una tormenta, una baja presión que incluso estuvo transitando por toda la costa de Sinaloa, llegó al sur de Sonora generando muy buenas lluvias. Y luego vino y pasó por Hermosillo, pues generando las lluvias que ya conocemos. Es decir, desde allá el monzón de verano, pues reforzado por esa baja presión, sí, estuvo generando y dejando lluvias a lo largo de su trayectoria.
11: Bien, pues esa es la explicación, ¿no? ¿Y qué viene para este día y para los próximos días, ingeniero Arias?
12: Bueno, en el caso de Hermosillo, estamos esperando cielos medio nublados en el transcurso del día, con un 30% de probabilidad de lluvia, máximas de 36 a 39 centígrados. Ayer tuvimos 38.5 de máxima. La posibilidad de lluvia, que es la pregunta obligada hoy, ¿cómo vamos a andar en el grito? ¿Cómo nos vamos, no? Bueno, pues el pronóstico es que va a estar nublado en la noche. Entre las 9 de la noche y las 11 de la noche es baja la posibilidad, anda entre el 8 y el 15% la probabilidad, así algunas gotitas. Pero realmente la posibilidad alta de lluvia es después de las 3 de la mañana, que puede llegar allá a las 4 o 5 hasta el 50% de probabilidad de lluvia, ¿no? Para la madrugada de mañana, realmente eso es lo que se está pronosticando con la información actual. Sí. Ya para mañana, pues, después de mediodía, pues ya baja al 20-30% la probabilidad. Para el jueves se va al 20%, máxima de 39 a 40-41, pero el viernes y sábado, domingo, máxima de 40-42-43 centígrados, así es que suben las temperaturas. En el caso de Obregón, que amanecieron fresca también la mañana, 24-27, 80% la humedad, se espera para hoy un cielo medio nublado, 30% de probabilidad de lluvias. Y bueno, pues igual Obregón, esa posibilidad de lluvia es al mediodía, es el 30%. Ya para el grito baja mucho, sigue el cielo nublado, pero baja mucho al 10%, 8%. Y también en la madrugada de mañana, buenas condiciones favorables para lluvias, pues en Ciudad Obregón. Y ya para la máxima de mañana, entre los 37 a 40 centígrados. Jueves sube a 40-42, viernes 42-43, fin de semana los 39-41 centígrados, con muy bajas posibilidades de lluvias. En el caso de Guaymas, pues que esta mañana amanecieron también condiciones agradables con valores que anduvieron entre los 26-29 centígrados. Allá por el lado de San Carlos, incluso a los 29-30 amanecieron. Tienen un 13-15% la probabilidad de lluvias, una máxima de 32-34 para hoy. Y bueno, pues la posibilidad de lluvia sube mañana en la madrugada también del 30-40%, 33-35 las máximas. El jueves se va de 36 a 38 la máxima, ya muy baja la posibilidad de lluvia. Viernes, sábado y domingo del 36 a 38, 39 centígrados. Lo que puede dar por la humedad y sensaciones térmicas de los 40, 41 centígrados. En el caso de Navojoa, que pues esta mañana anduvieron por allá entre los 26 y 28, y ahorita andan en los 30, 31, pues espero una máxima de 35, un 30 a 40% la probabilidad de lluvia, mañana 38 a 40 la máxima, con un 30% de probabilidad de lluvia. El jueves se va a los 40, 41 la máxima. Viernes 42, 43 la máxima. Y fin de semana 38 a 40 centígrados con un 30-40% de probabilidad de lluvia para el fin de semana. Y bueno, pues en el Pacífico realmente en lo que a la depresión tropical se refiere, la 15E, pues realmente muy lejos de las costas nacionales. En este último reporte que estoy viendo de las 8 de la mañana del Centro Regional de Huracanes, pues están reportándola a 1,650 kilómetros de Cabo San Lucas, Baja California Sur, al poniente, o sea, muy lejos, y sigue alejándose, así que sin ningún problema con esta depresión tropical, Marcelo, es lo que tenemos.
11: Muy bien. Le agradecemos mucho, como siempre, ingeniero, esta información.
12: Buenos días.
11: Muy buenos días, hasta luego. Son las 8:47, 8:47, y vamos bueno, antes de ir al corte comercial, estudiantes de la UAM marchan hoy en memoria de la alumna española Claudia, que fue asesinada en el estado de Morelos. Estudiantes y organizaciones de la Universidad Autónoma del Estado de Morelos realizan este martes una movilización en memoria de Claudia Tacoronte Aguilera, estudiante española que fue víctima de feminicidio durante su estancia académica en esa entidad. La denominada Marcha por Claudia está programada a partir de las 8:30, bueno, ya debía haber empezado, en la puerta 1 del campus universitario, avanzará hasta el Zócalo de Cuernavaca. Los convocantes solicitaron a los participantes asistir con vestimenta blanca o negra como símbolo de duelo. Durante la jornada se prevé que colectivos estudiantiles y civiles manifiesten su solidaridad con los familiares de la joven y exijan celeridad en la resolución del caso. Esta movilización cruzará la zona en donde ya existe corte de vialidades por los preparativos para las fiestas patrias en la ciudad de Cuernavaca. De acuerdo con la indagatoria preliminar presentada por las autoridades ministeriales, esta estudiante, repetimos, española, fue privada de la vida con arma blanca. Se han aplicado los protocolos en un contexto de violencia de género y el caso se investiga como feminicidio. Las autoridades continúan con el desahogo de pruebas periciales, el análisis de cámaras de videovigilancia y la recolección de testimonios para establecer el móvil, reconstruir la cronología del crimen e identificar al responsable. Desde la tarde de ayer, circula un video en redes sociales en donde al parecer se observa al presunto agresor retirándose del lugar con una mochila en la espalda y a paso veloz. Sin embargo, las autoridades no han confirmado si este documento forma parte de las investigaciones y cómo se generó la filtración a medios de comunicación. 8:49, vamos a un breve corte, regresamos.
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1: Estamos de regreso y hacemos enlace con nuestro compañero reportero Jesús Ballesteros y la información sobre una protesta hace un momento en la universidad. Bueno, está en este momento en la Universidad de Sonora. ¿De qué se trata, Jesús? Buenos días, adelante.
2: Buenos días, Marcelo, a ti el auditorio. Así es, Marcelo, el Sindicato de Trabajadores de la Universidad de Sonora se manifestó en las oficinas administrativas, cerró rectoría y recursos humanos por protestas de que recursos humanos está metiéndose en decisiones que ellos deben de tomar, de qué personal deben de contratar y qué plazas deben abrir. Y como ellos son el sindicato mayoritario, dicen que le están dando al otro sindicato otras plazas. Entonces,
1: ¿este sindicato, cuál es, el de empleados?
2: Sí, es el de empleados, de trabajadores. Ajá. Y el otro es el que lidera Dorotea, Doris, el otro sindicato. Ajá, sí. Sí. Entonces, a lo que sí hay que recalcar, Marcelo, que afortunadamente no se están afectando las clases, es solamente rectoría y oficinas administrativas. Las clases y los salones están abiertos y siguen las clases en la universidad.
1: Sí, en las clases, ahí vemos las imágenes que captaste, entonces en las escalinatas ahí de rectoría, ahí estuvieron, y con esta protesta, porque dicen, están atribuyéndose decisiones, recursos humanos, que le competen al sindicato, es lo que dicen.
2: Así es, eso es, están repartiendo plazas para otro sindicato, y también son decisiones que ellos deben de tomar, y como sindicato mayoritario, ellos tienen que tener la prioridad. Eso es lo que comenta Alejandro Manzanares.
1: Qué lío, porque el otro sindicato se acaba de manifestar para exigir eso, ¿no? Y ya se los están concediendo entonces, y ahora salta el otro sindicato. Tremendo lío. Bueno, gracias, Jesús.
2: Para servirte, Marcelo, hasta luego.
1: Gracias, muchas gracias, hasta luego. En Morena salió humo blanco, pero no en Sonora, ¿eh? Ya se lo adelantábamos ayer. En Guerrero ya designaron a la que será su candidata. Llevan el nombre mientras empiezan las campañas y todo eso, llevan otros nombres, coordinador o coordinadora de los comités de la Cuarta Transformación y la Soberanía. Guerrero, Beatriz Mojica, ella va a ser la buena. Fíjese, por ahí salió, siempre hay un tuit o siempre hay un en los archivos alguna entrevista, ¿no? Ella decía que no siguió, ella estuvo en el PRD, pero no siguió, cuando se fue López Obrador del PRD a fundar Morena, ella originalmente no se fue con él, y por ahí la entrevistaron y dijo, no, es que es muy autoritario, ¿no? Manejó ese término, que no le gusta el autoritarismo, que era muy autoritario, en ese sentido. Y mire ahora, y ni modo que no haya tenido la aprobación de López Obrador para ser la designada como la eventual o inminente candidata al gobierno del estado de Guerrero. También salió humo blanco en Michoacán. Ahí fue designado Carlos Torres Piña. Él era el fiscal de justicia de ese estado. Los fiscales que supone que deben estar independientes, autónomos, pues también le entran a la política y también son palomeados por las fuerzas, el poder político, ¿no? En este caso ahí en Ramírez Bedoya, el gobernador de Michoacán, pues es el que tiene el control. Sonora sigue en veremos. Sonora sigue siendo un misterio y no se sabe para cuándo, ¿eh? Mire, decían que para ahora, para el 15, que pasando el informe del gobernador, pero hoy no se va a dar a conocer, se van a dar a conocer otros estados, pero Sonora no se va a dar a conocer. Y quién sabe hasta cuándo, ¿eh? La presidenta Sheinbaum aparentemente viene el 26 de septiembre, que viene siendo sábado, ¿no? De este sábado al otro. Sí, ¿verdad? Sí, de este sábado al otro. Entonces, por allá de la otra semana podría, si vemos un poco eso de los tiempos políticos, ¿no? El time inventado, probablemente hasta se vaya esto hasta la próxima semana. Bueno, mucha grilla, ¿no? ¿Qué? ¿Cómo le encanta la grilla a los que andan en la grilla, ¿no? Así finalizamos la emisión matutina de Expreso 24/7 de hoy, martes 15 de septiembre. Muchas gracias a nombre de todo el equipo de producción. Lo invitamos a que siga con nosotros. Le tenemos una excelente propuesta musical y de entretenimiento en Sonora Grupera. Se queda con Carolino Show. 1:00 p.m. regresa todo el equipo junto con Iracema Blanco para el vespertino de Expreso 24/7. Lo más importante es ahora del día. Aquí lo tendrá con todos los detalles. 6:30 al cierre con Carla Teixeira. 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Y que tengan... mañana, pues es día de asueto. ¿Qué le vamos a hacer, verdad? Día inhábil, así que el matutino regresa ya el jueves. Mire, vamos a dar el salto hasta el jueves 17 de septiembre. Que tengan excelente día. Soy Marcelo Bailis. Hasta la próxima.
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Bienvenidos, bienvenidas a la emisión del día de hoy. Qué gusto saludarles, qué gusto acompañarles en esta bellísima mañana de martes, martes 15 de septiembre del 2026. Yo soy Juan Olivas y ya estamos de regreso. Ya estamos de nueva cuenta por acá a través de la señal de Pop Extremo. Y es que después de unos días fuera, de cambiar la rutina, conocer otros lugares, caminar muchísimo y de regresar con la cabeza llena de historias, hoy toca volver a este espacio que ya conocen, esas mañanas que compartimos mientras empieza el día. Y qué mejor manera de regresar que hacerlo en una fecha como esta. 15 de septiembre, México ya activó su modo fiesta. Desde temprano seguramente ya hay quien está pensando en qué van a cenar esta noche, quién va a dar el grito, dónde se van a reunir la familia, los amigos, qué música van a poner y sobre todo, qué es lo que se va a comer. Porque si hay algo que sabemos hacer muy bien es convertir cualquier celebración en una reunión alrededor de una mesa. Hoy el Morning Rush se pone muy mexicano, así que vamos a poner todo lo que esté en nuestras manos para sentir ese orgullo por lo nuestro. Sobre todo recordar por qué México es este país tan especial, pero sobre todo también, pues dar una vuelta a la historia. Saber por qué hoy recordamos ese famoso grito de independencia. Y hablando de regresar, también se siente bonito volver a compartir micrófono por acá después de unos días. Hay algo muy particular en regresar a un lugar que ya conoces. Escuchar de nuevo la música, abrir el micrófono y saber que del otro lado hay personas que están empezando su mañana igual que tú. Así que aquí estamos otra vez. Mientras algunos ya están pensando en la cena de esta noche, pues otros seguramente están trabajando, estudiando, manejando, preparando a los niños para la escuela o tratando de arrancar el día con calma. Sea cual sea tu mañana, quédate por aquí porque hoy vamos a hablar de México desde muchos lugares. Costumbres, pequeños detalles que reconocemos inmediatamente como nuestros. Y también de esas canciones que se han convertido en parte de nuestras celebraciones, porque México también se escucha en una guitarra, en una trompeta.

0: Una banda en una voz que conocemos desde siempre. Se escucha en una canción que alguien pone en una reunión familiar y de inmediato todos empiezan a cantar. Se escucha en una letra que no sabemos completa, aunque hayan pasado años desde la última vez que la escuchamos. Y eso vamos a hacer esta mañana, celebrar lo mexicano desde la música. Así que si vienes manejando, si estás en casa, trabajando o apenas empezando tu día, yo te invito para que me acompañes hasta las 11 de la mañana. Yo soy Juan Olivas y después de unas vacaciones ya estoy de vuelta por acá en el Morning Rush. Recuerda que tú pones el día, yo pongo la energía y hoy además le ponemos un poquito, un toquecito también de México. Arrancamos este 15 de septiembre con mucho orgullo y con muchas ganas de volver a compartir la mañana contigo. Nos vamos a nuestra primera pausa comercial. En breve regresamos con más del Morning Rush. Quédate con nosotros en Pop Extremo.
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0: 9 de la mañana, 9 de la mañana con 40 minutos. Escuchamos a BTS con Swim y continuamos con más en esta mañana de martes, regresando al Morning Rush de estas merecidísimas vacaciones por la ciudad de Nueva York. Una experiencia, miren, sumamente interesante, única y sumamente llena de cosas bastante random, que luego les voy a estar contando. Pero bueno, hoy 15 de septiembre resulta y resalta que México va a estar gritando. Y no es cualquier grito, porque esta noche las plazas se van a llenar de banderas, habrá música, luces, comida, familias reunidas. Y en punto de las 11 de la noche, uno de los momentos más representativos de nuestras fiestas patrias es el grito de independencia. Pero antes de llegar a esa noche de celebración, vale la pena detenernos un momento en una pregunta muy sencilla que seguramente todos habremos escuchado en alguna ocasión durante nuestra vida escolar, y es: ¿qué fue exactamente lo que pasó aquella madrugada de 1810? Todos conocemos la imagen. Miguel Hidalgo, una campana, el pueblo reunido, el llamado a levantarse contra el gobierno español, un episodio que ocurrió en Dolores, en lo que hoy conocemos como Dolores Hidalgo, en Guanajuato. Después de que la conspiración de Querétaro fuera descubierta, Hidalgo y sus compañeros tuvieron que adelantar sus planes. La madrugada del 16 de septiembre de 1810, Miguel Hidalgo convocó a los habitantes de Dolores y llamó a iniciar el movimiento que posteriormente se convertiría en la Guerra de Independencia. Y aquí aparece uno de los grandes símbolos de esta noche, y es la campana. Esto es donde estés, ya sea en Guaymas, en Navojoa, en Álamos, en Echojoa, en Hermosillo. Todos y cada uno de estos lugares cuentan con su propia campana, porque la llamada campana de Dolores fue utilizada para convocar al pueblo, y actualmente la original se encuentra en Palacio Nacional y cada año una réplica es utilizada durante la ceremonia del grito. Y aquí es donde viene algo curioso, porque el que escuchamos actualmente no es una transcripción exacta de las palabras que dijo Miguel Hidalgo aquella madrugada. La ceremonia ha cambiado con el paso del tiempo y las autoridades fueron incorporando diferentes expresiones, y por eso, cuando escuchamos el grito de cada año, podemos encontrar algunas variaciones. Además de que también es curioso que nosotros celebremos el grito a la noche del 15, aunque el levantamiento ocurrió durante la madrugada del 16, ¿verdad? La tradición de realizar la ceremonia la noche del 15 fue tomando forma con los años y terminó convirtiéndose en una de las celebraciones más importantes de México. Hoy vamos a vivir nuevamente esa tradición. A lo mejor tú vas a estar en una plaza, a lo mejor tú vas a reunirte con tu familia, quizás tienes en tus planes preparar pozole, tamalitos, tostadas, enchiladas, algún platillo que en tu casa solamente aparece cuando hay una celebración como esta. O quizás simplemente vas a estar en casa viendo la ceremonia por televisión. Y todo eso también forma parte de la noche, de esta noche tan especial, porque hay algo muy mexicano en esta celebración, y es que cada familia tiene su propia manera de vivirla. Hay quienes sacan las banderas desde bien temprano, quienes preparan la comida durante horas o días, y hay quienes se saben todas las canciones que van a sonar. Por supuesto que está ese momento en el que todo se nos pone la piel chinita con el Viva México y automáticamente sabemos qué responder, porque es una de esas frases que prácticamente todos aprendemos desde pequeños. Pero quizá lo más bonito de estas fechas es que no necesitamos tener un gran sentimiento, una gran celebración para sentirlas. A veces basta con escuchar una canción mexicana, ver una bandera en la calle, encontrar un puesto de comida mexicana, escuchar a alguien cantar una canción que conocemos de toda la vida. Porque México también está en esas pequeñas cosas, en los sabores, en las palabras, en las canciones, en las reuniones familiares y en las historias que pasan de una generación a otra. Así que en este 15 de septiembre, mientras avanza la mañana y poco a poco se acerca la noche, vamos a ir calentando motores para una de las celebraciones más mexicanas del año. Esta noche se va a gritar, esta noche se celebra y esta noche se canta. Mañana, 16 de septiembre, pues recordaremos el inicio de aquel momento que comenzó hace más de 2 siglos y que cambió para siempre la historia de nuestro país. Así que quédate con nosotros porque vamos a seguir poniéndole este toque mexicano al Morning Rush del día de hoy. Por lo pronto es momento de irnos a la pausa comercial. Son las 9 de la mañana con 45 minutos. Quédate con nosotros en Pop Extreme.
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10 de la mañana con 8 minutos. Escuchábamos a Miguel Ríos con Santa Lucía y nosotros seguimos por acá en la segunda hora de programación de El Morning Rush. Así que vamos a continuar con más en esta mañana tan especial, la mañana más mexicana del año. Y mira que hay algo muy curioso cuando hablamos de México. Hay palabras que prácticamente no necesitan explicación. Las escuchas y de inmediato sabes que estamos hablando de aquí. Hay algunas que son muy reconocibles, palabras como órale, ándale, chamaco, chamba, papacho, qué padre, ahorita, provecho, buki. Y podríamos quedarnos toda la mañana haciendo una lista. Algunas son expresiones que usamos todos los días, otras tienen historias muy interesantes y muchas incluso han terminado formando parte de la manera en la que otros países identifican a los mexicanos. Para mí hay una que es especialmente mexicana y es apapacho. Porque no solamente describe una acción, sino que también tiene una carga emocional. Es ese abrazo, ese cariño, ese gesto de hacer sentir bien a alguien. Quizá eso explica otra cosa muy nuestra y es la manera en la que convivimos. Porque si hay algo que hacemos muy bien los mexicanos, es convertir cualquier reunión en comida. No importa si es cumpleaños, bautizo, boda, navidad, una visita familiar, la reunión con los amigos, simplemente que alguien dijo vamos a vernos y en algún momento alguien pregunta, oye, pues ¿y qué vamos a comer? Y es que para nosotros la comida no solamente sirve para quitar el hambre, la comida es una manera de reunirnos. Si pensamos en una carnita asada, en unos tacos después de salir, una mesa llena de familia durante una celebración, unas enchiladas que prepara la abuela, el pozole que aparece cuando hay algo importante que celebrar. Porque muchas veces lo que estamos celebrando no es solamente la comida, estamos celebrando que estamos juntos. Y eso se nota muchísimo esta noche, porque hoy, 15 de septiembre, seguramente en muchas casas ya están pensando qué es lo que van a cenar. Hay quienes van por pozole, quienes van a preparar tostadas, enchiladas, tamalitos, tacos, que su carnita asada y siempre está esa persona que dice que va a preparar algo sencillito y termina cocinando para 20. Así que yo quiero que nos compartan a través de nuestro teléfono en cabina, el 6624-360875. Y si no, a través de nuestro WhatsApp, el 6624-307434. Quiero que me cuenten qué es lo que no puede faltar en su mesa en esta noche mexicana. Porque también podríamos conocer una ciudad o una familia simplemente preguntándole qué es lo que come para celebrar. ¿Qué es lo que no puede faltar en tu mesa esta noche? Compártenoslo, 6624-360875. Y también al 6624-307434. Y otra pregunta que siempre nos hacemos es qué tan diferente sería una noche mexicana sin música. O sea, simplemente imagínate la escena. La mesa está puesta, hay comida, hay familia, hay amigos, la casa está decorada con los colores de México, todo está listo para dar el grito, pero nadie pone música. Un silencio llena el lugar. Puede que haya pozole, tacos, banderas, puede haber sombreros, bigotes, pero falta algo. Porque la música también nos sirve para recordar quiénes somos. Y en una noche como esta aparecen canciones que quizá conocemos desde niños. Canciones que aprendimos porque las escuchábamos en casa, en las fiestas, con nuestros papás, nuestros abuelos o nuestros amigos. Algunas son rancheras, otras son norteñas, otras son pop, rock o música regional, pero tienen algo en común y es que nos conectan con una parte de México. Y eso es lo bonito de la música mexicana, que no existe una sola manera de sonar mexicano, porque México puede sonar a mariachi, a banda, a norteño, a son jarocho, a música de la huasteca, cumbia, pop y hasta una canción que no habla directamente de México puede convertirse en parte de nuestra memoria colectiva. Y por eso esta noche, cuando escuchas música mexicana, también puedes pensar en la historia que tiene detrás. A lo mejor esa canción te recuerda a alguien, quizá te recuerda a una fiesta familiar, un viaje, una ciudad o simplemente una etapa de tu vida. Por eso, además de preguntarles qué comida no puede

opción. Mientras llega la hora del grito, aquí seguimos nosotros acompañándote en el Morning Rush, celebrando a México, su comida y por supuesto que también su música. Con eso nos vamos a ir con más música. Vamos a continuar en este recorrido musical en esta mañana de martes. Vamos a ir con eso que viene a cargo de Alex Syntek con Bendito tu Corazón en el Morning Rush.

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0: regreso, ya estamos de regreso y continuamos con más Morning Rush. Gracias por seguir con nosotros a través de la 90.9 FM en Guaymas, la 98.1 en Navojoa. Y hay algo que me encanta de México: puedes recorrer el país y encontrarte con lugares cuyos nombres te hacen detenerte y decir: A ver, ¿qué es lo que estoy viendo? ¿De verdad se llama así? Y es que sí. Hay poblados mexicanos con nombres tan peculiares que parecen inventados, pero existen y forman parte de nuestro mapa. Por ejemplo, en Sonora hay un lugar que seguramente muchos conocemos y es Naco. Está en la frontera con Estados Unidos y su nombre tiene un origen en lengua ópata, así que sí, existe este municipio en nuestro estado llamado Naco. Y no, no estamos hablando de un insulto, porque el nombre tiene una historia detrás. Luego nos vamos hasta Michoacán, porque ahí está Tangamandapio. Y este nombre seguramente muchos lo relacionan inmediatamente con Jaimito el Cartero del Chavo del Ocho. Pero, ¿Tangamandapio existe de verdad? Es un municipio michoacano. Su nombre tiene origen indígena. Y lo curioso es que un personaje de televisión hizo que prácticamente todo México lo conociera. Otro nombre que más bien parece una expresión que un lugar es Válgame Dios en Sinaloa. Inmediatamente alguien te pregunta: ¿a dónde vas? Y imagínate que tú le digas: ¡ah, válgame Dios! Parece una respuesta dramática, pero es el nombre de una localidad. Y hay otro todavía más curioso, ubicado en Baja California, que seguramente te habrán dicho cuando tu cuarto está sumamente desordenado, y es el Salsipuedes. El nombre parece una advertencia escrita en un letrero: sal si puedes. Y precisamente por eso es de los nombres que se quedan grabados cuando los escuchas. Así que sí, puedes ir al Sal si puedes. Y está ubicado en Baja California. Pero espérate tantito, porque México también tiene nombres que parecen sacados directamente del menú de algún restaurante. Como por ejemplo, Pozole de Morada en Sinaloa. También existe la birria en Durango, así que si algún día quieres hacer una ruta gastronómica por México, podrías empezar diciendo: hoy nos vamos a ir a Pozole de Morada y después nos vamos a la birria, aunque en realidad sean nombres de algunas localidades en nuestro país. Muchos de esos nombres fueron, podríamos pensar que muchas veces fueron pensados simplemente para hacer reír, pero pues la verdad es que detrás de ellos hay historias, características geográficas, nombres indígenas, apodos antiguos o referencias a personas y acontecimientos. Y eso también es muy mexicano. Tenemos un país donde los nombres de los lugares cuentan historias. Algunos vienen del náhuatl, otros del maya, del ópata, del purépecha y muchas otras lenguas originarias. Otros nacieron de la manera en que la gente identificaba un sitio y terminaron convirtiéndose en su nombre oficial. Así que por eso, este 15 de septiembre también podemos celebrar algo que nos caracteriza muchísimo y es la manera tan particular que tenemos de nombrar nuestro mundo. ¿Conocías alguno de estos nombres que son bastante peculiares? Porque no son todos, ¿eh? La realidad es que si nosotros miramos a nuestro mapa geográfico, vamos a descubrir que hay decenas de municipios con nombres bastante peculiares. Por ejemplo, en Baja California Sur está La Gloria y el Infierno. En Sonora está La Gloria y el Infierno. En Baja California Sur está El Arroyo del Diablo 2. También tenemos en lo que es Veracruz, tenemos El Suspiro. En Sinaloa, pues el Pozole de Morada. Por allá en lo que es Coahuila, vendría siendo, o Chihuahua. En Chihuahua está La Cola de la Vaca. Que andabas tú preguntando. Y así, Laguna el Marrano en San Luis Potosí. El Paso de la Vaca en Tamaulipas. En Jalisco encontramos el espinazo del diablo. Y en Colima, el callejón del diablo. Oye, pues muchas cosas del diablo, ¿eh? O sea, si tú quieres encontrar la cueva del diablo, el callejón del diablo, el espinazo del diablo, pues vete, paseo por todo México. El arroyo del diablo 2. Santa Lucía de los Diablos en Baja California Norte. A veces podríamos pensar que nombrar una ciudad podría ser bastante complicado, pero pues ya estamos viendo que hay algunos nombres bastante, bastante peculiares y algunos también que muy probablemente pues no nos gustaría vivir ahí. ¿Has visitado alguno de estos lugares? Compártenoslo a través de nuestro teléfono en cabina, el 6624-360875. Por lo pronto nos vamos a la pausa comercial. Ahorita continuamos con más del Morning Rush. Quédate con nosotros en Pop Extremo.
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emisión del día de hoy. Llegamos al final del Morning Rush de esta mañana de martes 15 de septiembre. Y yo espero que disfruten muchísimo el día de hoy. Gracias por haberme acompañado durante estas 2 horas de programación. Y ojo, porque mañana hacemos una pequeña pausa. Este miércoles 16 de septiembre no tenemos Morning Rush, es día de asueto. Así que disfruten mucho este día. Descansen, convivan con su familia, salgan, vean una película, den la vuelta o simplemente aprovechen para no poner alarma tan temprano. Nos reencontramos nuevamente este jueves aquí en Pop Extremo para volver a acompañarnos en ese ajetreo matutino. Yo soy Juan Olivas, gracias por dejarme ser su copiloto esta mañana. Que tengan un excelente 15 de septiembre, disfruten mucho esta noche mexicana y sobre todo, celebremos a México desde esas cosas que nos hacen sentir en casa. Y para seguir poniéndole ambiente a esta mañana tan mexicana, nos vamos a despedir justamente con lo que viene a cargo de Thalía, con eso que es Amor a la Mexicana. Que tengas un excelente martes, una gran noche mexicana, muy buenos días y hasta la próxima.

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0: rescatan a un grupo de personas que quedaron incomunicadas a raíz de las inundaciones de un residencial campestre en Hermosillo.
1: El sur de Sonora podría recibir más lluvia durante la madrugada del 16 de septiembre. Protección Civil intensifica los operativos de emergencia en varias poblaciones.
0: Dan a conocer el operativo de seguridad para las fiestas patrias en el municipio de Navojoa.
1: El Senado de la República dio luz verde a la entrada de tropas norteamericanas. Los militares aterrizarán en la base aérea de la Fuerza Aérea Mexicana ubicada en Chihuahua. 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

0: Muy buenas tardes, sean todos bienvenidos a Expreso 24/7. Este es el vespertino, es momento de que le informemos a un corte de prácticamente al mediodía, es la 1:01 p.m. y ojalá y usted pueda quedarse a lo largo de este espacio que transmitimos completamente en vivo para que esté muy bien enterado, en donde pues ya esta noche se celebra la independencia de México y pues es por ello que mucha gente ya ha ataviado conforme la festividad. Marcelo Bielis no, pero aquí está listo y dispuesto para informarle todo sobre la ceremonia del grito, todo lo que va a haber y no va a haber.
1: Con esa, pues, galas mexicanas. No.
0: Un mollillo por ahí, nada.
1: Lo hace resaltar todo muy bien, todo eso. Y esperemos que estén afinando garganta, ¿verdad?
0: Sí,
1: porque el grito va porque va. Tiene que ir y estamos seguros que va. Sí. Bueno, muy buenas tardes. Esperamos que se encuentren muy bien. Toda la información, lo más importante de las últimas horas, ya lo tenemos aquí listo. Ya escuchó usted un avance, hay mucho más de lo que tiene que enterarse. Estamos transmitiendo, le recordamos, a través de 5 emisoras de radio que nos permiten cubrir todo el sur de Sonora. Sonora Grupera Guaymas 100.5, Sonora Grupera Navajo 89.7. Transmitimos también por Sonora Grupera Ciudad Obregón 91.7. Pop Extremo Guaymas 90.9, Pop Extremo en Navojoa 98.1. Llegamos a través de las ondas hercianas, dirían sí, los clásicos.
0: Y es que esas son
1: Álamos, Navojoa, Guatabampo, Chojoa, San Ignacio Río Muerto, Benito Juárez, Bacum, obviamente Navojoa, obviamente todo el municipio de Cajeme, Ciudad Obregón y todas las comunidades del municipio de Cajeme, Guaymas y todo el valle, Empalme y todo el valle, todo el sur de Sonora.
0: Y luego además, como si esto no fuera poco, nos puede ver hasta donde llegue el internet, hasta allá nos pueden recibir. Y mire, estamos en este momento por Facebook, por X, por YouTube, búsquenos como @expresoweb, porque además este espacio tiene formato de televisión. También en nuestro portal estamos en este momento transmitiendo completamente en vivo, es www.expreso.com.mx. Ahí estamos con todas las noticias para usted.
1: Es la 1:03 p.m, iniciamos. Iniciamos este bloque informativo donde tenemos lo más importante, las 7 de Expreso 24/7.
0: Bueno, si damos inicio, tenemos mucho para ustedes, pero ya apartamos el primer segmento, la primera de las 7 de Expreso 24/7. Pues mire, una vez más el Sindicato de Trabajadores y Empleados de la Universidad de Sonora, el STEUS, cerró rectoría y también el área de recursos humanos de ahí de la Unison. ¿Ya se estará pensando en huelga? Bueno, el motivo de estas nuevas protestas los vamos a escuchar a detalle en voz de Angie Alvarado.
2: Desde las 6 de la mañana, integrantes del Sindicato de Trabajadores y Empleados de la Universidad de Sonora, el STEUS, mantuvieron cerradas las oficinas de Rectoría y Recursos Humanos de la Universidad de Sonora, como medida de protesta por presuntas violaciones a su contrato colectivo de trabajo. Alejandro Manzanares, secretario general del STEUS, explicó que la protesta busca exigir a las autoridades universitarias que cesen acciones que, de acuerdo con el sindicato, afectan diversas cláusulas del contrato colectivo. Uno de los principales reclamos es el manejo de la bolsa de trabajo, atribución que el sindicato asegura haber ejercido durante más de 50 años como organización mayoritaria. El representante sindical señaló que actualmente la administración universitaria estaría determinando qué plazas se cubren y cuáles no, además de intervenir en la asignación de personal, decisiones que sostuvo corresponden al STEUS. También acusó a la universidad de otorgar vacantes al otro sindicato, por encima del porcentaje que, según explicó, le corresponde legalmente. Otro de los señalamientos está relacionado con la integración de una comisión establecida en la cláusula 8B del contrato colectivo. El STEUS sostiene que la institución incorporó de manera unilateral a una persona adicional, modificando la composición establecida. El sindicato también cuestionó la implementación de procesos en el Sistema Integral de Administración para determinar la asignación de personal, al considerar que se trata de cambios en las formas de trabajo que no fueron consensuados. De acuerdo con el licenciado Manzanares, las acciones están dirigidas exclusivamente contra las áreas administrativas, sin afectar las clases ni el acceso de los estudiantes. Precisó que los accesos generales y las vialidades al interior de la Universidad de Sonora permanecen abiertos, mientras que el cierre se concentra en el área de Rectoría y Recursos Humanos. Para Expreso 24/7, informó Angie Alvarado.
1: Bueno, así la situación en la Universidad de Sonora. No es huelga, es una protesta ahora del STEUS, de los empleados, porque están permitiendo que el otro sindicato de empleados le estén dando plazas, ¿verdad? Y así se la van a llevar, si se las quitan y luego van a salir a protestar los que encabeza Dorotea Rascón. Es la 1:06 p.m. Vamos a la segunda de las 7 de Expreso 24-7. Vamos a pasar a temas referentes precisamente a las fiestas patrias. En Navojoa ya están listos para dar el grito de independencia, apoyados por un operativo de seguridad. Nuestra compañera Mariel Ortiz, corresponsal de Media, ahí en la región sur de Sonora, nos tiene detalles. Adelante, Marielos.
3: Hola, ¿qué tal? Muy buenas tardes, Iracema y Marcelo. Esta noche de 15 de septiembre, así como en todo el país, se celebra el grito de independencia en Navojoa, el cual, como año con año, la tradición es que se realice en el Palacio Municipal frente a la Plaza 5 de Mayo. Es por ello que para esto se preparó un operativo que cuenta con más de 150 elementos de seguridad entre Protección Civil, bomberos y, claro, el equipo de seguridad pública. La intención de ello es que el operativo se centre en la plaza y alrededores, ¿no?, del centro de la ciudad, en el cual se contarán con elementos de tránsito, de policía, equipo de bomberos, paramédicos, inspectores que se encargarán de supervisar que las zonas estén seguras, sanas y salvas. Es por ello que pues piden a la ciudadanía tener prudencia en cuanto a la conducción, ¿no?, al momento de dirigirse hacia sus casas, hacia festejar, porque pues ir con excesos de velocidad y sobre todo si ingieren alcohol, pues puede ser un riesgo para ellos mismos y para las familias que se encuentren circulando. Para los accesos a la Plaza 5 de Mayo, se está pidiendo no acercarse o ingresar con bebidas embriagantes o bien botellas que puedan quebrarse. El ambiente es sano, es familiar, es que familias, niños, adultos, jóvenes, abuelitos disfruten de esto, ¿no? Entonces, se espera que sea algo completamente sano y que disfruten como debe de ser, ¿no? Con la conciencia bien tranquila y pues sí, sobre todo pues estar bien centrados en que tiene que ser un ambiente sano. Esa es la información hasta el momento. Volvemos con ustedes al estudio.
0: Bueno, gracias a Mariel. El único riesgo ahorita con las ceremonias, pues la lluvia, Marcelo. Hay pronóstico de lluvia, sí, prácticamente en todo el estado. Veríamos la intensidad.
1: El viento, ¿qué vientos acompañan estas precipitaciones?
0: Sí, sí, sí. El año pasado, en la ceremonia del grito, durante la ceremonia del grito de Hermosillo, llovió. Y echó a perder algunas cosillas ahí. Pero bueno, a final de cuentas, es una condición pues que prevalece en estas fechas. Por cierto, en Guaymas, por ejemplo, también hay información al respecto de las lluvias. Allá el director de Protección Civil de Guaymas nos da detalles cuáles fueron los efectos, los daños pues por estas recientes precipitaciones, sobre todo la de anoche. Varios municipios, pero en Guaymas específicamente nos puede decir él cómo procedieron la ayuda, por ejemplo, en varias colonias y comunidades. Vamos a verlo.
4: Sinaloa y Sonora, lo cual llegó aquí en el área de los pueblos yaquis y el área rural, en el Valle de Guaymas. Casco urbano no tuvimos nada, estuvimos esperando la bendita lluvia, pero no nos llegó. Sí. A los alrededores, sí, a 15 kilómetros de aquí, rumbo a Hermosillo, estuvo lloviendo bastante fuerte, una lluvia moderada. Lo que es en San Carlos del área donde está el Hotel Saguari hasta San Carlos Plaza también tuvimos una lluvia moderada de unos 10 milímetros, pero ya el resto del casco urbano sin novedad. El viento sí lo tuvimos arriba de los 20 kilómetros por hora, nos causó la caída de 3 árboles que ya fueron retirados del lugar. Hoy esperamos, ahorita se está formando una tormenta entre Sonora y Sinaloa, pero más metido un poco hacia el Mar de Cortés. Esa tormenta está avanzando y esperamos en las próximas 2 horas nos esté llegando aquí entre una lluvia ligera a moderada. Sí. Esperemos que sea lo único que llegue.
0: Bueno, José Ángel Burruel es el titular de Protección Civil de Guaymas y él dijo que van a mantenerse en alerta ante la creciente de los ríos y los arroyos que atraviesan algunas comunidades del valle y que podrían pues desbordarse a raíz de las lluvias que están pronosticadas para las próximas horas.
1: Es la 1:11 p.m. Vamos a seguir con temas relacionados a protección civil para escuchar a continuación un reporte de los acumulados que dejó la tormenta, las lluvias de las últimas horas en diversos sectores de Hermosillo, sobre todo la parte rural del nororiente, San Miguel de Orcasitas. También los detalles en voz de nuestra compañera Dorian Apodaca.
5: Las lluvias registradas durante la tarde y noche del lunes 14 de septiembre provocaron importantes escurrimientos y afectaciones menores en distintos puntos de Hermosillo y San Miguel de Orcasitas, principalmente en el corredor Zamora Real del Alamito, San Pedro del Saucito. De acuerdo con el reporte, con corte a las 7 horas de este martes, la tormenta dejó su mayor acumulado puntual en Zamora con 91 milímetros, seguido de Real de Alamito con 71 milímetros y San Pedro el Saucito con 34 milímetros. La precipitación fue altamente localizada, pues mientras en estos sectores se registraron cantidades importantes, en la zona del Tec de Monterrey apenas se acumularon 0.2 milímetros. La cantidad de lluvia concentrada en un periodo aproximado de 2 horas, generó un incremento considerable en los escurrimientos y caudales de arroyos, afectando posteriormente vialidades de la zona. En San Pedro el Saucito, el aumento del caudal provocó el paso de agua sobre la carretera Hermosillo-Ures entre los kilómetros 10 y 11, la cual hoy ya está reabierta. A nivel estatal, entre los mayores acumulados registrados en la red correspondiente al corte de las 7 horas, destacan San Javier con 75 milímetros, Villa Pesqueira 62, Villa Hidalgo 57, Ures 49, San Miguel 46.3, Navojoa 39.3 y Cucurpe 34.2 milímetros. Las condiciones meteorológicas permanecen bajo vigilancia, especialmente en la zona afectada en San Pedro el Saucito y Pesqueira, mientras continúa la comunicación con las autoridades municipales y la evaluación de los daños. Con información de agencias para Expreso 24/7, Dorian Apodaca.
0: Bueno, y sí, mire, 2 adultos y un menor de edad fueron pues prácticamente rescatados por elementos de bomberos de Hermosillo de una zona campestre que se ubicaba en la carretera Hermosillo-Ures. Ahí habían quedado atrapados por la creciente de los arroyos. Francisco Ramírez, subdirector de Bomberos de Hermosillo, informó que las 3 personas fueron localizadas y posteriormente trasladadas hasta la carretera, luego de más de 1 hora de labores para poder llegar al lugar y poderlos extraer.
6: Adultos y un menor, los 3 se encontraban lo que es atrapados en medio de los cauces de los arroyos de aquí de los campestres. Ya fueron extraídos, ahorita le proporcionamos agua hacia 2 personas más que se quedaron en una casa que están fuera de peligro, ¿no? Están en una zona donde no pasa el agua, ellos solamente manifestaron no querer salir, pero sí pidieron agua.
0: Bien,

0: campestre aledaño, ¿a qué se debe eso?
1: Por lo que era el ingreso principal, es una calle muy angosta. Esto al momento de que llegamos al arroyo, pues este se incrementaba en el control de la presión y la profundidad del mismo, ¿no? Por ahí ingresó el primer rescatista. Ya con el uso de drones pudimos ubicar este otro acceso, que fue pues un poco más viable para llevar el cabo el rescate.
0: Porque está pavimentado, ¿no?
1: Está pavimentado y es una zona más ancha también. Entonces aquí el arroyo se extiende, lo que nos da oportunidad de que no sea tan profundo.
0: ¿Van a seguir las lluvias? ¿Cuál es la recomendación de bomberos?
1: Pues igual la recomendación es que le emitimos es que no pasen en por partes donde estén corriendo ríos, arroyos o simplemente el agua, que esté corriendo el agua, una pequeña cantidad de agua, pero con suficiente presión, fuerza es suficiente para llevar a una persona, en este caso pues también arrastrar un vehículo, ¿no? Extremar las precauciones y obviamente pues dar aviso al 911 inmediato para poder apoyarlos en caso de que se vean una necesidad de que estén atrapados.
2: Gracias. Ramírez detalló que ese segundo punto se encontraba pavimentado y contaba con una zona más amplia, lo que permitía que el arroyo tuviera menor profundidad. Y una vez concluida la extracción, una unidad de bomberos regresó al sitio para recuperar el equipo utilizado durante ese operativo y trasladar hacia el resto de los elementos que estuvieron participando en esas labores la tarde de ayer.
3: ¿Y qué nos espera? Vamos a seguir con este tema. ¿Qué nos espera para las próximas horas? Vamos a escuchar a continuación el reporte a cargo del especialista en meteorología, Carlos Arias.
4: En el caso de Hermosillo, estamos esperando cielos medio nublados, en el transcurso del día con un 30% de probabilidad de lluvia, máximas de 36 a 39 centígrados. Ayer tuvimos 38.5 de máxima. La posibilidad de lluvia, que es la pregunta obligada hoy, ¿cómo vamos a andar en el grito? ¿Cómo nos vamos, no? Bueno, pues el pronóstico es que va a estar nublado en la noche. Entre las 9 de la noche y las 11 de la noche es baja la posibilidad, anda entre el 8 y el 15% la probabilidad, así algunas gotitas. En el caso de Obregón, que amanecieron fresca también la mañana, 24-27, 80% la humedad, se espera para hoy un cielo medio nublado, 30% de probabilidad de lluvias. Y bueno, pues igual Obregón, esa posibilidad de lluvia es al mediodía, es el 30%. Ya para el grito baja mucho, sigue el cielo nublado, pero baja mucho al 10%, 8%. Caso de Guaymas, pues que esta mañana amanecieron también condiciones agradables con valores que anduvieron entre los 26, 29 centígrados. Allá por el lado de San Carlos, incluso a los 29, 30 amanecieron. Tienen un 13 a 15% la probabilidad de lluvias, una máxima de 32, 34 para hoy. Y bueno, pues la posibilidad de lluvia sube mañana en la madrugada también del 30, 40%. En el caso de Navojoa, que pues esta mañana anduvieron por allá entre los 26 y 28, y ahorita andan en los 30, 31, pues espero una máxima de 35, un 30 a 40% la probabilidad de lluvia, mañana de 38 a 40 la máxima, con un 30% de probabilidad de lluvia, el jueves se va a los 40, 41 la máxima, viernes 42, 43 la máxima.
2: Bueno, pues ahí está, organícese conforme a este pronóstico para que no lo sorprendan las lluvias, sobre todo si usted sale a carreteras, si sale a caminos rurales, y porque mucha gente, como mañana es día de asueto, se sí. van a pueblear y lo que quieras, y se pueden encontrar con, por la lluvia, arroyos.
3: Tómelo muy en cuenta.
2: Sí. Tome en cuenta también que por el asueto, si usted tenía pensado hacer un trámite, por ejemplo, en una oficina de gobierno, por ejemplo, en la de Bienestar, que ahorita en estos días es muy acudida, ellos también van a tener cerrado el día de mañana miércoles, pero retoman actividad el jueves.
5: Buenos días, decirles que el día de mañana 16 de septiembre, los bancos de bienestar.

0: no van a estar abiertos, es decir, los bancos de bienestar en las ventanillas no van a estar abiertos de manera normal, pero los cajeros automáticos, eso sí, van a estar de manera normal funcionando. Y también decirle a todos los derechohabientes y beneficiarios de los fondos de bienestar que el 16 tampoco está dentro del calendario, es día inhábil. Entonces, para que tengan la información y ustedes puedan acudir a los cajeros del Banco de Bienestar, pero repito, no van a estar abiertos los bancos de bienestar en las ventanillas, pero pueden pagar también con la tarjetita del banco donde quiera la gente. Tiendas de autoservicio, farmacias y gasolineras, donde tenga una terminal, ahí la gente puede acudir a pagar con la tarjeta del Banco de Bienestar. Les mando un saludo.
1: Ustedes escucharon y vieron al delegado del Bienestar en Sonora, Octavio Almada, explicando, pues, sí puede ir a retirar el cajero automático de su tarjetita del Bienestar, eso sí puede hacer, pero no hay abierto banco, no hay abierta ventanilla, no hay abierta oficina para trámite, cualquier duda o cosa que usted quiera hacer.
2: Bien, vamos ahora con Juan Olivas. Juan Olivas nos tiene a continuación un avance de lo más destacado del mundo de las y los famosos. Es de los famosos, es solo un avance de Estelar 24/7. Adelante, Juan.
3: Muchísimas gracias, Marcelo Iracema. Este martes en Estelar 24/7 te compartiremos cuáles fueron las series más premiadas en la edición número 78 de los premios Emmy. Además, la mamá de Christian Nodal volvió a la música y, por otra parte, Maluma anunció el nacimiento de su segundo bebé. Los detalles más adelante. Por lo pronto, regresamos con ustedes.
1: Gracias, Juana. Al ratito vamos a tener ya la información completa de Juan Olivas en su espacio Estelar 24/7. Por lo pronto es la 1:21, así que es momento de ir a la pausa. Y al volver, la Secretaría de la Defensa recibirá a varios agrupamientos del Ejército de los Estados Unidos en México.
2: Además, diputados del Partido Acción Nacional toman la tribuna del Palacio de San Lázaro para protestar por los recortes al presupuesto del sector energético.
1: Y también más adelante, de pesadilla, decenas de pasajeros de un vuelo en Irán vivieron un aterrizaje forzoso que dañó el fuselaje de la aeronave. Regresamos en unos minutos a Expreso 24/7 Vespertino.

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0: Gracias, estamos de regreso en la emisión vespertina de Expreso 24/7 de este martes, le recordamos, 15 de septiembre de 2026, efectivamente, la víspera de, pues, el aniversario que es mañana, de la lucha, del inicio de la lucha por la independencia, del grito dentro de unas horas más, ¿no? Ahí en la plaza pública, frente al balcón principal de los palacios. Por cierto, la pregunta es, además de que si ya está lista la cena mexicana.
1: El pozole ahorita lo están ya, pozole, ya, ¿no? Ya está en la estufa.
0: O lo que o vaya a ser. Menudo. Lo que vaya a ser. Bueno, también, y es la pregunta de del día de hoy, el sondeo de hoy. ¿Decora su casa usted con algunos motivos patrios? O el carro también, ¿verdad? A ver, comenten la.
1: Mínimamente
0: la bandera.
1: Traen.
0: Sí, nuestro lábaro patrio. Algunos detalles ahí para, pues, darle más identidad al asunto, ¿no? Compártanos alguna reflexión, a lo mejor no precisamente hace eso, hace otras cosas, es lo que queremos que usted nos comparta.
1: Hay gente que sí tiene mucho fervor, digo, ayer en la encuesta, en el sondeo que hicimos, de si iban a ir al grito, pues salía que la gran mayoría no. Pero hay esta también posible tradición, y que a lo mejor por eso no van, Marcelo, porque andan decorando su casa y lo hacen en casa, y hoy precisamente sacamos una historia en la edición impresa de Expreso, donde la familia Apodaca, todos los años es tradición, se juntan, se visten y hacen la comida tradicional y todo, o sea, sí hay, pues a lo mejor prefieren en casa todos juntos que irse a la plaza. A lo mejor por eso el sondeo de ayer tuvo ese resultado, de que no mucha gente. Y mire, quién sabe si se arrepienten de última hora, pero la plaza siempre está abarrotada.
0: Sí, totalmente.
1: Siempre está llenita.
0: Hay para todos.
1: Sí, sí, hay de todo. Por lo pronto vamos a continuar informándole. Ahora, noticias de orden nacional e internacional. Mire, el Senado de la República aprobó que tropas de Estados Unidos entren a nuestro país. Pero no hay nada que alarmarse, no se trata de una invasión. Los detalles, bueno, si fuera una invasión, pues no sería aprobada en el Senado, ¿no? Pero vamos a escuchar detalles completos de qué se trata este ingreso de tropas estadounidenses a México. Esto lo vamos a escuchar en voz de Alondra Carrizosa.
2: El Senado de México aprobó este lunes el ingreso con armamento al país de 139 integrantes del Ejército de Estados Unidos, que realizarán un ejercicio conjunto con soldados mexicanos del 20 al 30 de septiembre en el estado fronterizo norteño de Chihuahua. La solicitud, enviada por la presidenta mexicana Claudia Sheinbaum, considerada como de urgente resolución, fue avalada con 75 votos a favor, según indicó el Senado en un comunicado. El denominado Ejercicio Especializado Conjunto se llevará a cabo durante 10 días en el Centro Nacional de Adiestramiento de Santa Gertrudis, Chihuahua. Los 139 militares de la 101ª División Aerotransportada del Ejército de los Estados Unidos ingresarán a territorio mexicano con armamento a bordo de una aeronave de la Fuerza Aérea. Esta no es la primera autorización de este tipo en años recientes en México. En julio de 2025, 120 militares estadounidenses participaron en un ejercicio de adiestramiento en el mismo complejo militar de Santa Gertrudis, Chihuahua, y en abril y mayo, otros 11 soldados estadounidenses estuvieron allí. La autorización se produce además tras el choque político entre el gobierno federal y el de Chihuahua, después de la muerte de 2 agentes estadounidenses y 2 funcionarios mexicanos tras un operativo antidroga en abril pasado. Con información de agencias para Expreso 24/7, Alondra Carrizosa.
0: La información, diputados del Partido Acción Nacional advirtieron que los recortes a la Comisión Federal de Electricidad y a la transmisión eléctrica pueden generar más apagones, pérdidas para negocios y menos empleos. Esto fue lo que manifestaron al momento de tomar la tribuna en San Lázaro.
3: Hablemos de energía. Que alguien nos explique cómo se les ocurre recortar la inversión en energía si cada año sufrimos más apagones y cada año producimos menos barriles de petróleo. Recortaron el presupuesto de CFE el 10%, recortaron el 4% en inversión de la Comisión Federal, recortaron el 25% en transmisión eléctrica y recortaron el 40% en exploración de Pemex. Pues, ¿qué va a pasar? Habrá más familias sufriendo apagones, más negocios perdiendo dinero y menos empresas generando empleos. Pero en Acción Nacional no vamos a callar. porque defender a las familias es nuestra prioridad. Y por eso vamos a proponer una agenda solar para impulsar energías limpias.
0: Hablemos de... El mayor recorte presupuestal lo recibió la dependencia que lidera Luz Elena González, ya que la Secretaría de Energía recibirá un presupuesto de 85.634 millones de pesos para el próximo año, lo que representa un tijerazo anual del 69% en términos reales.
1: Y en más noticias, desde el Poder Legislativo, el que se alborotó por el ambiente del mes patrio fue el senador de la República por Guanajuato, Emanuel Reyes, quien se anticipó algunas horitas para el grito de independencia que va a dar la presidenta Claudia Sheinbaum esta noche desde Palacio Nacional. Vamos a escuchar y ver lo que ocurrió en la sesión de hoy en el Senado de la República.
4: Mexicanas y mexicanos, ¡vivan las heroínas y héroes que nos dieron patria! ¡Que viva Josefa Ortiz Téllez! ¡Que viva Leona Vicario! ¡Que viva Ignacio Allende! ¡Que viva Juan Aldama! ¡Que viva Morelos! ¡Que viva Guerrero! ¡Que viva Hidalgo y Costilla! ¡Que vivan los pueblos originarios! ¡Que viva Guanajuato! ¡Viva la soberanía nacional! ¡Viva la libertad! ¡Viva la justicia! ¡Viva la independencia nacional! ¡Viva México! ¡Viva México! ¡Viva México!
1: El senador Reyes Carmona, pertenece a la bancada de Morena, destacó a la ciudad de Dolores Hidalgo, Guanajuato, reconocida pues como la cuna de la independencia nacional y el lugar donde comenzó la lucha que transformó la historia de nuestro país. Pero qué chistoso, ¿verdad, Marcelo? Que pues se le adelanten al presidente.
0: Ya que no haya grito de la presidenta, él, ya lo dio él.
1: Ya lo dio él, vámonos todos a pistear, diría, ah, pero no, perdón, a celebrar. Pero fíjense
0: a tirar
1: qué chistoso
0: cohetes. Ah, no, tampoco.
1: No sé, está prohibido. La falta de institucionalidad.
0: No, pues es el protagonista, el receptor, sí. Los vuelve locos a
1: ¿sabes
0: muchos.
1: ¿Sabes qué creo yo que pasó? Nah. Mira, yo creo que pasó esto. Él pidió espacio en la agenda, ¿no? Para subir, ya ves que eso lo tienes que mandar con tiempo y te dan o no la chance para que subas ahí al púlpito a hablar, no ahí él, ¿no?
0: Sí.
1: Y yo creo que a lo mejor o se canceló su tema o traía un tema que después le dijeron no lo puedes decir o ve tú a saber y te dijo, bueno, entonces voy a dar el grito. No, ya que me dieron la chance, porque para que le vuelvan a dar el espacio a un senador así.
0: Yo más bien creo que no tenía nada que decir. Ni no, plantear ni iniciativa, nada, ni propuesta. No, pues doy el grito, dijo Verán.
1: Antes que la presidenta.
0: Qué ¿cómo? Padre me va a salir en el Senado, en la tribuna del Senado.
1: Y se me hace raro porque es de Morena, pero bueno.
0: Sí. Bueno, es que de cualquier partido no nos puede extrañar ya nada. Bueno, a propósito de este tema, los aeropuertos internacionales de la Ciudad de México y Felipe Ángeles van a cerrar sus operaciones el día de mañana, 16 de septiembre, por el desfile militar del aniversario 216 del inicio de la independencia de México. Los despegues y aterrizajes se suspenderán desde las 10 de la mañana hasta las 12 del mediodía, por lo que si usted tenía un viaje pendiente o pensaba regresar de la Ciudad de México a Sonora, las aerolíneas debieron haber hecho un llamado para que verifique sus horarios de vuelo. Sin embargo, una vez que se termine el desfile aéreo militar, los vuelos volverán a operar en su normalidad. Las operaciones aéreas se reanudarán una vez que haya concluido el desfile aéreo militar en la Ciudad de México. Recordemos que estas operaciones fueron organizadas con anticipación por los civiles y militares, así que si tiene programado un vuelo el próximo miércoles, mañana, pues no está de más que consulte el estatus de su vuelo, puede estar postergado, puede estar aplazado, no creo que suspendido. Más de 200 aeronaves van a participar.
1: Pero igual vendieron los boletos, pues, en ese horario.
0: Sí, sí, seguramente los vendieron.
1: Ya
0: pues.
1: Sabían.
0: Pero si lo compraste hace un año, o hace cinco meses, seis meses.
1: Es como la quinceañera, desde que nace la niña sabemos cuándo cumple 15 años, el desfile del 16... muy sabido, ¿no? Y que aparte en México participan aeronaves, pero bueno.
0: Sí, no, pero esta vez va a estar más nutrido de
1: más
0: aeronaves.
1: Todavía.
0: Más nutrido, va a estar, prometen que va a estar muy espectacular en ese sentido la participación de las aeronaves.
1: Pues una rayita más al tigre para las personas que tienen que esperar horas para tomar un vuelo que ya tenían programado. Y ya que estamos hablando de vuelos, de aviones, vamos a información ahora de tipo internacional, porque vivieron momentos de pánico 127 pasajeros de un Boeing 737 de una aerolínea iraní, la aerolínea Safran Airlines, luego de que al despegar se le ponchó una llanta del avión y empezó a tener fallas eléctricas en el motor. Fallas técnicas. Por lo que el piloto tuvo que regresar de emergencia al aeropuerto internacional de Mashhad. Pero no fue solo eso. En los videos que circulan en las redes sociales se aprecia cómo paneles del techo del avión se desprenden por la turbulencia, mientras los pasajeros gritan horrorizados. Por fortuna, tras las maniobras del piloto, el avión logró aterrizar exitosamente. Afortunadamente todo quedó en un susto y los pasajeros fueron evacuados y nadie resultó lesionado. Sin embargo, se espera que en las próximas horas la aerolínea hable del tema, de la explicación. Están realizando pruebas para determinar si la aeronave cumplía con las características reglamentarias para seguir operando.
0: ¿Cómo que, cómo está eso, verdad? ¿Que se te poncha y se te desbarate el avión? Bueno, los interiores, los paneles, lo que va por encimita del interior de los aviones se vino abajo.
1: Es que sí, es extraño.
0: Imagínate qué susto, no, hombre. Vamos ahora al adelanto de la información deportiva con Carlos Pacheco.
5: Gracias, compañeros. Tenemos un pequeño avance de la sección Acción 24-7 de la deportiva de este martes. Rafael Márquez, el entrenador de la selección mexicana, se da vuelta por los equipos de la Liga MX. Esto ya a cara de conocer la primera lista como entrenador de la selección mexicana. Además, también el partido entre Cruz Azul y el Inter de Miami de Lionel Messi para disputarse el mejor equipo del continente. Los detalles se los platicamos aquí en Acción 24-7. Regresamos con ustedes.
1: Gracias, don Carlos Pacheco, por este avance, pero más al rato vamos a tener ya la información completa en su segmento Acción 24-7. Por lo pronto, cuando es la 1:38 p.m, vamos a ir a la pausa. Y al volver, aumenta la presencia de la fuerza pública en los puertos fronterizos de Sonora.
0: Esa y otras noticias, le presentaremos en unos minutos en Expreso 24-7. Siga con nosotros.

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0: continuamos en Expreso 24/7. Le recordamos que estamos completamente en vivo por 5 emisoras de radio y las redes sociales, @expresoweb, así nos encuentra. Vamos a avanzar con más de este bloque informativo. Miren, en la frontera de Sonora, autoridades ya se encuentran reforzando la seguridad para prevenir la presencia de grupos delictivos y la migración. Pero nuestro compañero Adal Navarro nos tiene más detalles al respecto de esta información. Adelante, Adal, buenas tardes.
1: Buenas tardes, Iracema, Marcelo. Con la creación de la División de Operaciones Fronterizas de la Policía Estatal en Sonora, Braulio Martínez Navarrete, titular de la Secretaría de Seguridad Pública y Protección Ciudadana, explicó que se establecieron 5 puntos de trabajo conformados por San Luis Río Colorado, Sonoita, El Sásabe, Nogales y Agua Prieta, cada uno con su distribución de personal, equipamiento y mismos que han dado resultados positivos. Martínez Navarrete detalló que la misión y objetivo de esta división obedecen a que la franja fronteriza de casi 600 kilómetros en México y Estados Unidos sea una zona segura para que las personas realicen sus actividades cotidianas en los municipios que la conforman. Detalló que como parte de las actividades realizadas, se busca atender a la ciudadanía que transita diariamente entre ambos países, prevenir actividades migratorias, así como la presencia de grupos delictivos, además de tener presencia continua mediante los vuelos que se llevan a cabo con videovigilancia. El titular de la Secretaría de Seguridad Pública destacó que se ha contado con aseguramientos importantes de personas que buscan cruzar la frontera con armas desde los Estados Unidos a México, como es el caso de un reciente aseguramiento de una persona que transportaba más de 5,000 cartuchos y cuyo destino era el sur del país. En ese sentido, dijo que estas acciones y otras que se hacen enfocadas al aseguramiento de armamento, munición y toda aquella sustancia ilícita son parte de lo que se hace no solo con la policía fronteriza, sino también con la defensa, Guardia Nacional, Policía Estatal y Policía Municipal. Martínez Navarrete recordó que el año pasado también se formó la División de Caminos, cuya finalidad es mantener presencia permanente mediante recorridos en las principales carreteras de la entidad. Por último, destacó que aunque las carreteras de Sonora son competencia de la Guardia Nacional, la División de Caminos suma un esfuerzo importante para brindar apoyo y tener cercanía con las personas. Esa es la información hasta el momento. Regresamos con ustedes al estudio.
2: Y por otra parte, los municipios reprobados por el Instituto Superior de Auditoría y Fiscalización tendrán otra oportunidad para hacer mejoras en sus cuentas públicas. Nuestro compañero Armando Aguilar tienen los detalles de lo que podrán hacer estos ayuntamientos. Adelante.
3: Muy buenas tardes, Iracema, Marcelo y a todo el público que nos acompaña. Les comparto que los municipios reprobados aún pueden solventar observaciones ante el ISAF. Los 16 municipios que aparecen inicialmente como reprobados en la revisión de sus cuentas públicas todavía pueden entregar documentación para solventar observaciones antes de que el Congreso del Estado emita una resolución definitiva. Beatriz Elena Huerta Urquijo, auditora mayor del Instituto Superior de Auditoría y Fiscalización de Sonora, indicó que entre los ayuntamientos con observaciones se encuentran Naco, Cumpas y Cananea, con señalamientos relacionados con aspectos financieros. Explicó que el ISAF entregó en agosto los resultados de cuenta pública, como establece la legislación, pero durante el periodo de revisión continúan recibiendo documentación de los ayuntamientos. Por ello, algunos de los municipios señalados podrían modificar su situación conforme acrediten o solventen las observaciones pendientes que se concluyan dentro del proceso legislativo. De estos 16 municipios, para la próxima semana que estemos en el Congreso, ya se hayan solventado algunas de esas observaciones y algunos municipios ya no aparezcan como reprobados, señaló. La auditora añadió que el ISAF ofrece 2 capacitaciones al año a presidentes municipales, tesorerías y personal de los ayuntamientos para explicar la presentación de cuentas públicas y estados financieros y demás obligaciones administrativas. Regresamos con ustedes al estudio.
0: Gracias, Armando, por la información. Vamos a ir a otro tipo de temas. Ahora, del otro lado del estudio, nos juntamos ya con Juan Olivas para que nos dé una actualización de lo más relevante de las noticias de las y los famosos en Estelar 24/7.

Excelente tarde de martes, compañeros. Es momento de compartirles lo más relevante de los espectáculos. La maldición de Widow's Bay hizo historia en la edición número 78 de los premios Emmy al llevarse 14 galardones, incluido el de mejor serie de comedia, superando el récord de 13 que tenía The Studio. La producción también destacó en actuación con Matthew Rhys como mejor actor de comedia, mientras Kate O'Flynn, Stephen Root y Betty Gilpin fueron reconocidas en sus respectivas categorías. Por su parte, Jean Smart ganó su quinto Emmy a Mejor Actriz de Comedia por Hacks, convirtiéndose en la primera actriz en conseguir 5 premios por el mismo proyecto. En la categoría de drama, The Pitt se llevó el premio principal, además de reconocimientos para Noah Wyle como mejor actor y Ernest Harden Jr. como actor invitado. La ceremonia también reconoció a Michael J. Fox con el premio humanitario Bob Hope por su trabajo para visibilizar el Parkinson a través de su fundación. Y aunque The Late Show with Stephen Colbert llegó a su fin en mayo, el programa ganó el Emmy a Mejor Serie de Variedades. La gala fue conducida por Mariska Hargitay y también incluyó un homenaje a Dolly Parton. En más información, Cristi Nodal, mamá de Christian Nodal, debutó nuevamente como cantante con Regalo de Luna, una canción dedicada a su nieta Inti, hija de Christian Nodal y Kazu, quien acaba de cumplir 3 añitos. El tema fue escrito hace tiempo y representa, según su descripción, un mensaje de amor y agradecimiento de una abuela a su nieta. En el video aparecen juguetes y una muñeca como referencias a Inti, mientras que Cristi es mostrada principalmente en silueta. La canción llega en medio de versiones sobre un distanciamiento entre Christian y sus padres, aunque Christian ha mantenido cercanía con Inti. Christian Nodal ya tenía experiencia musical, pues durante su juventud cantó con un mariachi, etapa en la que conoció a su esposo Jaime González, quien posteriormente se convirtió en productor y representante de su hijo. Inti nació en septiembre de 2023 en Argentina, cuando Nodal y Kazu todavía eran pareja. Actualmente, la cantante argentina mantiene la custodia de la pequeña y recientemente organizó una discreta celebración por su cumpleaños número 3. En más información, seguimos con las familias porque Maluma anunció el nacimiento de su segundo hijo, Orión Londoño Gómez, fruto de su relación con Susana Gómez. El cantante dio a conocer la noticia la mañana de este 15 de septiembre con una fotografía en blanco y negro en la que aparece sosteniendo al bebé mientras abraza a su pareja. Orión nació el día de ayer, 14 de septiembre, en Medellín, ciudad natal del artista y lugar donde Maluma había expresado su deseo de que nacieran sus hijos. El pequeño se convierte en el segundo hijo de Maluma y Susana Gómez, quienes ya son padres de París, nacida en marzo de 2024. Durante los últimos meses, la pareja mantuvo en privado buena parte de los detalles de esta nueva etapa familiar, incluido el nombre que finalmente eligieron para su segundo bebé. Y con esta información, nosotros nos vamos a una pausa comercial en Expreso 24/7. En breve continuamos con más noticias.

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0: Estamos de regreso. Es la 1:54 PM. Tenemos más información. Vea, un alumno del Colegio Niños Héroes de Ameca, Jalisco, participó en una representación de la gesta de los Niños Héroes y recreó el episodio atribuido a Juan Escutia durante las actividades de las fiestas patrias. El estudiante, vestido con un traje que simulaba el uniforme militar del batallón de San Blas, fue lanzado desde el balcón de la presidencia municipal de Ameca como parte de la escena realizada este lunes.
1: Bueno, debajo del balcón había unos adultos que colocaron una red para recibir al alumno y evitar que resultara lesionado. El estudiante cayó sobre la estructura y no presentó ninguna lesión. Pero no cayó, lo aventaron, Marcelo. La actividad formó parte de las celebraciones con las que el Colegio Niños Héroes conmemoró los 216 años del inicio de la independencia de México.
0: Las niñas y niños del plantel también participaron en otras actividades alusivas a las fiestas patrias. La escena recreó el relato tradicional según el cual Juan Escutia tomó la bandera mexicana, se envolvió en ella y se lanzó del castillo de Chapultepec el 13 de septiembre de 1847 durante la defensa del recinto ante las tropas estadounidenses. Pero efectivamente,
1: ¿qué necesidad?
0: Pero de exponerlo a una lesión.
1: Muy pésima
0: estaba
1: representación.
0: Estaba muerto de miedo el niño, con toda razón.
1: Unos adultos ahí lo
0: unos
1: tenían.
0: Adultos lo tenían, lo aventaron a una, pues sí, como un brincabrinca, sí, algo así lo agarraron allá abajo.
1: Una lona, ¿no?, que estaban sosteniendo entre varias personas con chalecos de seguridad.
0: Pero qué necesidad.
1: Pésima representación. Bueno, vamos a cambiar de tema. Seguimos ahora con la información deportiva, que ya está lista con todo completito Carlos Pacheco en Acción 24/7. Te vemos y te escuchamos, Carlos.

0: Excelente martes, compañeros. Arrancamos con la información deportiva que tenemos para ustedes el día de hoy. Comenzamos ahora con temas de nuestra selección mexicana. Ya que Rafael Márquez fue presentado como técnico de la selección el pasado jueves y el martes 15 de septiembre visitó las instalaciones el día de hoy de las Águilas del América. En esta semana previa al Clásico Nacional de América Chivas, el entrenador de México estuvo acompañado de su cuerpo técnico como Andrés Guardado y Paul Llorente. Se espera que el día de jueves 17 de septiembre, Rafael Márquez dé a conocer la primera convocatoria en su era como técnico de la selección mexicana, donde espera el llamado alrededor de 26 jugadores. La selección mexicana se medirá en fecha FIFA de septiembre a Colombia, en el MT Bank Stadium de Baltimore, como parte de su preparación para después medirse a Perú en el Sport Illustrated Stadium de Nueva Jersey. En octubre también recordemos que se medirá a los Estados Unidos, también en un partido de carácter amistoso en el State Farm Estadio en Phoenix, Arizona, mientras que cerrará la primera etapa el 6 de octubre frente a la selección de Chile en el Memorial Coliseum Stadium de Los Ángeles. Esto como preparación para los primeros partidos de lo que significaría la nueva era de la selección mexicana dirigida por Rafael Márquez. Vamos ahora con temas del fútbol internacional. Y es que el futbolista del Barcelona, Lamine Yamal, fue claro y sin pelos en la lengua, aseguró que merece ser él el ganador del Balón de Oro 2026 por encima de Kylian Mbappé, delantero del Real Madrid. Lamine Yamal reconoció que él y Mbappé son los dos mejores jugadores del mundo, pero cree que tiene ventaja sobre el francés por haber ganado la Copa del Mundo 2026 con España, además de los títulos de la Liga y la Supercopa de España que también ganó al Real Madrid con el Barcelona en la temporada 25-26. Yo creo, sinceramente, que como el mejor del mundo a lo mejor somos dos y creo que el año me lo sería ganarlo yo. Para mí, Mbappé y yo somos los mejores jugadores del mundo, pero es muy claro, la gente ve los partidos, lo sabe. Sentenció en una entrevista para un diario internacional. Según el Power Ranking, los cinco jugadores favoritos a ganar el Balón de Oro de 2026 son Harry Kane, el inglés, Lamine Yamal por parte de España, acompañado de Rodri, Kylian Mbappé por Francia y Jude Bellingham, el inglés, en ese mismo orden. El capitán de la selección argentina, Lionel Messi, está en la sexta posición de la Copa al recibir la final con 39 años y un escalón por debajo está Ousmane Dembélé, el vigente Balón de Oro. Hace unos días, France Football reveló una lista de 30 nominados en la que aparece Julián Quiñones y que el cual será entregado el próximo lunes 26 de octubre en Londres, Inglaterra. Vamos con información de fútbol, pero ahora de carácter nacional, y es que la hegemonía del fútbol mexicano y el norteamericano vuelve a ponerse en prueba en un duelo sin margen de error. La edición 2026 de la Campeones Cup paralizará al continente con un enfrentamiento estelar que mide frente a frente al monarca supremo del balompié mexicano, como lo es el Cruz Azul, al fútbol estadounidense. Cruz Azul, victorioso ganador del campeón de campeones de la Liga MX, se mide en un duelo vibrante al Inter de Miami, flamante monarca de la Major League Soccer, conocida como la MLS. Este compromiso trasciende las fronteras de un simple título internacional amistoso. La rivalidad entre la Liga MX y la MLS al alcanzado una dimensión táctica económica mediante de primer nivel, convirtiendo ese trofeo en el máximo escaparate de prestigio dentro de la confederación. Por parte del Cruz Azul, recordemos que es el actual campeón de la Liga MX tras proclamarse en el torneo Clausura 2025 en una final vibrante ante los Pumas. Por parte de los Estados Unidos, la escuadra de Florida aseguró su boleto a la Campeones Cup tras consagrarse como campeón de la MLS. Te recuerdo el partido el día de mañana, miércoles 16 de septiembre del 2026, en horario de las 6 de la tarde, tiempo del centro de México, allá en tierras de Miami. Con esta información, compañeros, regresamos con ustedes.
1: Bueno, vamos ahora a revisar cómo va la pregunta del día de hoy. La pregunta es, ¿decora su casa o su carro con motivos patrios? Vamos a revisar cómo va hasta el momento.
2: Miren, X nos dicen que no, el 80% y que a veces el 20%.
1: En nuestro sitio web, 6% dice que sí, no el 82%, a veces el 12%.
2: Bueno, seguiremos con este sondeo a lo largo del día para que usted participe también. Y queremos mostrarle una imagen que hace mucho no veíamos en la presa Abelardo L. Rodríguez, ubicada en Hermosillo, Sonora. Mira nada más, Marcelo, ojalá y la gente nos esté viendo en las redes sociales para que aprecie las imágenes. Quienes nos están escuchando, vayan a nuestras redes sociales para que vean las imágenes.
1: La presa Abelardo L. Rodríguez, la presa ubicada en el casco urbano, ¿verdad?, la parte oriente del casco urbano de la ciudad, mostrando un mayor nivel, genera una impresión, o a bote pronto, ¿verdad?, se nos da esa impresión que ha tenido un incremento importante en su nivel de almacenamiento en las últimas horas, producto de las lluvias que se generaron principalmente ayer durante todo el día en toda esta zona que le hemos comentado, de Zamora, de San Miguel de Orcasitas, provocó escurrimientos importantes tanto en el río San Miguel como en el río Sonora, y las ha captado pues en estas últimas horas la Abelardo L. Rodríguez. Vamos a revisar cómo marca el Ahí el,
2: ¿cuánto es?
1: Sí, el almacenamiento ya oficial de la Comisión Nacional del Agua, porque a veces sí vemos parece algo importante mucho, ¿no? Y resulta que tiene 0.5%, ¿no?
2: No, y luego aparte lo que se filtra y se va a los mantos acuíferos. De todas sí. maneras, como quieres, algo bueno, pero totalmente. Aparte, la gente que a lo mejor nos está viendo de otros puntos de, sí. del mundo, con qué poquito se alborotan, sí, es que sí, no saben sí. la sequía tan tremenda que acabamos de
1: allá pasar. En los grandes lagos, sí, junto a Detroit, en Chicago,
2: Rusia,
1: Estados
2: ¿de qué
1: Unidos.
2: ¿Qué hablan estos? ¿Qué es ese laguito que tienen ahí?
1: O en Canadá, que tiene un agua al por mayor, ¿no? Y nosotros con un espejito ahí
2: muy
1: de...
2: Muy apreciado esto, porque además vivimos muchos años de sequía, mismas de las que han ido saliendo ya, quedan creo sí. unos cuantos municipios.
1: Imagínate qué enfado vivir en Suiza, donde tienen mucha agua y no se divierten porque tienen un espejito de agua. Qué enfado, ¿no?
2: Qué enfado, sí.
1: Vámonos, Iracema Blanco.
2: Nos vamos, no sin antes agradecerles muchísimo el favor de su compañía y su atención. Recomendarles que, pues, si usted va a celebrar el grito de independencia esta noche, todo con armonía, todo con tranquilidad, todo con medida. Mañana no estaremos al aire porque, pues, es día de asueto, ningún espacio de noticias, pero las redes sociales de Expreso, el periódico impreso, sí van a estar.
1: Ahí van a estar para que usted consulte la información al momento. A nombre de todo el equipo de producción, muchas gracias. 6:30, si viene esta tarde hoy, Carla sí. Techea con lo más importante de las últimas horas. Que tenga excelente martes y también mañana miércoles. Gracias, hasta la próxima.

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0: noche en La Habana, Cuba.
1: 11 de la noche en San Salvador, El Salvador.

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2: Y aquí estamos ya de regreso, arrancando con toda la actitud, mi gente. Bienvenidos, qué bueno que están aquí. Quédense, esto apenas comienza y me encanta que tú y yo hoy nos podamos conocer. Yo soy Jimena Aguilar y me encanta estar aquí contigo todos los días a esta hora en esta estación. Siempre me vas a encontrar aquí. Sigue llamando, sigue escribiéndonos en las redes sociales para que eso pase y que podamos hacer esta comunidad, pues una familia mucho más grande. Soy la mazatleca que anda por acá, viajando por el mundo, conociéndote, conectando contigo y escuchándote. Y eso, de verdad, para mí no tiene precio. Porque el saber lo que ustedes quieren, el cómo, así que todos venimos, pues algunos del mismo lugar y otros somos muy similares, porque somos latinos, pues que entendemos que a veces necesitamos pues una comunidad de nuestra misma raza, ¿sabes? Es como que, a ver, tú me entiendes, estás lejos de la familia, andas por acá chambeando, necesito pues algo de compañía, algo de comprensión para alivianar esta chamba que estoy haciendo acá, que la hago con todo el corazón para dar lo mejor a la gente que quiero, aunque esté lejos. Y a veces una canción, una palabra, una experiencia, una historia puede hacer clic contigo y sentirte mejor. Y que estos días cuando te sientes solo, que estás lejos, que estás cansado, digas, voy a respirar, vamos a estirar los hombros, a tronar un poco las manos y entonces vamos a seguir. Y eso te da motivación, te da ánimo y además te hará tal vez que abras un poco más tu visión para que alcances a ver todas las bendiciones que tienes diariamente hoy, simplemente por estar aquí escuchando, respirando, caminando, estás vivo, así que eso hay que celebrarlo. A veces se nos olvidan las cosas tan básicas y tan importantes porque pensamos que ahí están siempre, ¿no? Como que, ah, sí, o sea, respiro, X, o sea, pues voy al trabajo, pero te vas quejando. Entonces, no, yo quiero que hoy sacudamos toda esa mala vibra y hoy, por favor, quiero que empieces a pensar, a ver, ¿cuál es tu pasión realmente? A lo mejor no estás trabajando en esto ahorita, pero debes de tener por ahí algo que te apasiona. Nunca dejes de hablar con pasión de todo lo que amas. Yo por eso, afortunadamente, amo lo que hago y me encanta platicar lo que hago y contárselo a mis hijos, a mi familia, a mis amigos, a la gente que voy conociendo diariamente aquí en el show de radio, a la gente que conozco en los viajes que me toca hacer de trabajo. Yo amo con pasión y locura lo que hago y agradezco aquí, obviamente, a mi empresa, a mi casa, Nueva Network, a esta estación, porque me eligen para estar aquí con ustedes y yo puedo entonces hacer lo que me apasiona diariamente. Por eso hoy te recomiendo que hables de lo que amas, aunque a otros les parezca demasiado, porque cuando algo te enciende el alma, no necesitas permiso para existir. La pasión no se paga para incomodar menos, ¿eh? Se honra, se cuida y se comparte. Recuerda que hay que buscar nuestro propósito. Eso es lo que nos va a hacer, pues, levantarnos todos los días. Sígueme para más consejos y cuéntame, ¿cuál es tu propósito? ¿Ya sabes cuál es? ¿Esa pasión? ¿Eso que te apasiona y que te hace motivarte cada día? Te lo dejo de tarea. Escríbeme y cuéntame tu historia. ¡Vamos con más! Bienvenidos a casa. Dale play.
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